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0: Liz, ¿qué palabra clave mandaste el día de hoy?
1: Juegos.
0: Juegos. ¿Cómo cuántas veces más o menos, por pura curiosidad, la mandaste?
1: Solo una vez.
0: ¿Una vez? ¡Ande, hijo de la, eh! ¡Suertuda! ¡Denise! Era la ganadora del paquete de 4 boletos para que te vayas desde el día de mañana a la Feria del Condado de San Mateo. ¡Felicidades!
1: Muchas gracias.
0: Son 4 boletos. Mañana comienza, culmina el próximo 14, exactamente donde va a estar Patrulla 81. Los boletos disponibles en sanmateocountyfair.com. Denise, ¿hasta qué ciudad se va el paquetote de 4 boletos?
1: Hasta Hayward.

0: Buenos días de la raza. Ya tenemos el día de hoy nuestra abogada Leti Valencia, la Liga Defensora. El número de teléfono es importantísimo, es el 800-333-3676. El día de hoy vamos a hablar sobre la remoción de condiciones, la I-751, que casi no se habla mucho de esto. Abogada, ¿qué tal? ¿Cómo está? Bienvenida. Y platíquenos, ¿qué viene siendo exactamente la remoción de condiciones?
1: Claro, la residencia condicional, pero de 2 años, tienen, llama la remoción de condiciones, formulario I-750, ir a esa residencia condicional, residencia permanente, la de 10 años. El gobierno quiere asegurarse de que no hayas cometido fraude cuando te casaste, que todavía estás con la persona que te consiguió la residencia, y solamente así te pueden dar la residencia de 10 años, que es la permanente.
0: ¿Inmigración otorga esas tarjetas o esta condición? ¿A quién se las entrega?
1: Inmigración solamente te da la residencia condicional por una razón, porque cuando solicitaste la residencia a través de un matrimonio con un ciudadano, ese matrimonio no tenía más de 2 años. Si ya tenían 3 años de casados cuando mandaste pedir la residencia, entonces te dan la residencia de 10 años. El gobierno está un poco sospechoso de esos matrimonios donde se casan y luego inmediatamente aplican para la residencia. Por eso te dan la de 2 años, y después de esos 2 años solicitas ya la permanente, donde tienes que seguir comprobando que te casaste por amor y no por un alivio migratorio.
0: Muy bien. ¿Cuándo exactamente la pareja debe de enviar la solicitud, abogada, la I-751, para quitar esa condición?
1: El gobierno dice que mandas la solicitud cuando falten 90 días para que se te vaya a vencer la residencia condicional. No la puedes mandar antes. Si la mandas antes, te van a rechazar la solicitud. 90 días antes es cuando puedes mandar la 751, y luego Inmigración te va a mandar un recibo. Ese recibo tiene una extensión de 48 meses para que puedas seguir viajando y trabajando mientras te llega la residencia permanente.
0: ¿El gobierno qué tipo de pruebas de amor o de vida son las que está pidiendo?
1: Cada caso es diferente, cada matrimonio pues tienen sus diferentes circunstancias, por eso solamente un abogado te puede decir exactamente qué evidencia mandar. Pero típicamente el gobierno quiere ver que hayan mezclado sus finanzas, sus vidas, que vivan juntos, que abran cuentas a nombre de los dos, pero fotos no van a ser suficiente, y por eso hay personas que hasta han sido puestas en procedimientos de deportación porque solamente mandaron fotos y el gobierno no les creyó que se casaron por amor y no por un alivio migratorio.
0: ¿El gobierno sí se fija detalladamente en todas las evidencias?
1: Oh, sí, se fijan muchísimo. Estos casos tienen tiempos de procesamiento de casi 3 a 4 años, por lo mismo de que están fijándose cuidadosamente todo lo que mandaron, y también pues hacen sus propias investigaciones. Hay muchos casos donde los oficiales van a tu casa, van a tu trabajo y les preguntan a tus vecinos si en realidad están casados, porque pues tal vez hubo falta de evidencia, pero sí se fijan mucho, por eso es tan importante tener un abogado.
0: Perfecto. Bueno, tenemos en este momento a nuestra abogada Leti Valencia, la Liga Defensora. Estamos hablando sobre la remoción de condiciones, o más conocida como el formulario I-751. ¿Tienes una pregunta? 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

0: 93 de la Raza, ya de regreso con nuestra abogada de inmigración, nuestra abogada Leti Valencia de la Liga Defensora Abogada de Inmigración, al número de teléfono 800-333-3676. Abogada, hay muchas circunstancias, usted lo mencionó ahorita, abogada, y de repente la pareja puede ser que terminen la relación. ¿Qué pasa si se divorcian antes de cumplir los 2 años, abogada?
1: Cuando tú aplicas para la 751, típicamente lo tienes que hacer con el ciudadano o la ciudadana que te consiguió la residencia. Pero si no, puedes también aplicar bajo una exención. Donde aplicas bajo una exención, lo estás haciendo tú solo, pero tienes que demostrar que la pareja no está contigo porque ya se divorciaron, están divorciándose, hubo abuso, maltrato en la relación y se separaron, uh-huh, o falleció la persona que te pidió. Entonces tienes que mandar evidencia de esa circunstancia, pero también que cuando te casaste por amor y no por, uh-huh, este alivio migratorio.
0: Entonces, ¿no todo está perdido cuando se divorcia?
1: No, totalmente no. Te puedes divorciar. No pueden estar solamente separados y pedir la residencia permanente. Tienen que estar divorciados, uh-huh, pero tienen que igual mandar evidencia de que cuando estaban casados se casaron por amor y no por pedir la residencia.
0: ¿Qué tipo de riesgo se enfrenta una persona que simplemente pues olvidó este trámite y la tarjeta termina venciéndose?
1: Pues no vas a técnicamente perder tu estatus legal, pero como no mandaste renovar tu residencia, no la mandaste por 10 años, entonces el gobierno tiene todo el derecho de ponerte en procedimientos de deportación porque no actualizaste tu estatus legal. Esa residencia era solamente condicional, tenías que solicitar para la permanente. Si, por ejemplo, estás tarde pero sigues con la pareja, lo puedes enviar tarde, pero ahora también tienes que demostrar que no lo hicieron a tiempo por una razón fuera de su control. Por eso cuando tienes un abogado, se manda tiempo, se manda con mucha evidencia y aseguran de que no pase ningún error.
0: Por ejemplo, la persona que tiene esta residencia condicional, ¿cuáles vienen siendo las condiciones?
1: Bueno, la única condición es que la tienen por 2 años para convertirla en...
0: ¿Pero pueden trabajar? ¿Pueden salir?
1: Oh, tienen los mismos beneficios que un residente permanente. El único límite es que solamente por 2 años. Pueden trabajar, salir, tienen seguro social. No cambia nada. El estatus de residente es igual si es condicional o permanente, pero el condicional tiene solamente validez por 2 años.
0: 2 años. Ok, perfecto. Muy bien. Pues bueno, se van a quedar un ratito más con nuestra abogada Leti Valencia, la Liga Defensora. Cualquiera que sea tu caso de inmigración, hoy más que nunca, familia, los casos están cambiando constantemente. Incluso también las redes sociales nos terminamos asustando porque miramos información que la mayoría o gran parte viene siendo pues errónea. Hay que tener a los expertos. Por eso tenemos el día de hoy a nuestra abogada Leti Valencia, la Liga Defensora, que está dándonos información de primera mano. Abogada, sé que se va a quedar la consulta, sé que es gratis. ¿El número de teléfono cuál es?
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0: 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Muchísimas gracias, abogada.
1: Un placer, gracias.

23 de la Raza, la información de los deportes. Bonito jueves. El día de hoy se anuncia que se van dos entrenadores de dos equipos del fútbol mexicano. Dime, de estos dos entrenadores, ¿cuál va a pesar más la ausencia? Temprano en la mañana se dio a conocer de que el entrenador de Coapa, que hizo tricampeón a las Águilas del América, se despide del equipo. Y pocos minutos después anuncian que Efraín Juárez, entrenador de Pumas, llegó a la final, la terminó perdiendo contra Cruz Azul, también se va

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señoras y señores. Pues bueno, por lo menos en Salinas y en la ciudad de ENIAC, el cual tenían en Salinas este fin de semana y en la ciudad de ENIAC el próximo fin de semana, está cancelado. Continúa todavía el de San José el próximo sábado, pero eso sí, sin el Coyote. Ahora como relevo, 100% ya por parte, como un capibara más, Julio Presidente.

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93 de la Raza, bonito jueves. Oye, mañana más boletos para que te vayas a ver a los Tucanes de Tijuana. Necesito unas heladas. Oye, ya en tan solo minutos va a estar jugando la selección mexicana en su último partido de preparación. Va a estar jugando contra Serbia. El entrenador de Serbia era entrenador de la Superchivas del Guadalajara, Veljko Paunovic, los llevó a una final. Terminó perdiendo esa final contra el equipo de Tigres. Pues bueno, un viejo conocido del fútbol mexicano. Pues el día de hoy va a ser un partido importante y decisivo, el cual el parado táctico de Javier Aguirre, entrenador de la selección mexicana, puede ser algo similar a como vaya a enfrentar a Sudáfrica la próxima semana, el próximo jueves. Así que hay que ponerle ojo a este partido, ¿eh? Va a estar bueno. Dame tu marcador.

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0: artista favorito, Grupo Firme, me gustan porque son de Tijuana.
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0: Buen día. Con la vida podría hacer el trabajo. Quiero decirle a cada uno de ustedes que estamos vivos.
1: Solo por hoy,
0: chamacos. Tenemos la oportunidad de poder hacer lo que queramos por otras 24 horas, como lo hemos dicho en este programa en incontables ocasiones. Y te lo digo porque un morro estaba a punto de desvivirse. ¿Lo vieron en las noticias?
2: No.
0: 24 años de edad, tenía un trabajo en el Valle de Silicon Valley. Y se deprimió tanto, güey, cuando lo cepillaron en el jale, ¿verdad?
2: Sí.
0: Hace unos meses estaba viendo un reportaje que morro, pues, se entró en una depresión profunda porque dependía y se clavó tanto en su jale que pensó que si no trabajaba en eso ya no tenía razón la vida, ¿verdad? Afortunadamente su mamá se dio cuenta a tiempo, pudieron salvarlo, metieron a una clínica de rehabilitación y el morro pues ya se está reincorporando a la vida y está buscando otros trabajos y final feliz, va a tener otro trabajo haciendo más o menos lo que hacía cuando trabajaba en Facebook en otro lado.
3: Qué bueno, felicidades, ya le dio una seña nueva la vida de que puede seguir adelante.
0: Pero lo bueno es que la mamá se dio cuenta a tiempo, pero imagínate cómo un trabajo hace que quieras ya, o sea, ya no tiene sentido mi vida porque ya no voy a trabajar en eso.
2: Fíjate.
3: Pues a ti te pasa algo similar a las vacaciones, Terry. Sí. Le entra un desespero por salir al aire.
0: Sí. Ay, Dios. ¿Qué onda, Jennifer? ¿Cómo andamos? Bienvenida, buenos días. ¿De qué es tu café?
4: Mi café, pues como siempre.
3: La Jennifer así enojada.
4: Contigo, es de papaya. Pues sí, ¿de qué es el café? Pues como no siempre.
2: No la puedes contentar.
3: Ahí de bañera.
0: Aquí está la prueba de que no hay preguntas egas. Solamente. Bueno, ya mejor me callo.
3: Sí, por favor.
4: Ah. Es que ahorita ya habían inventado que café de horchata y no sé qué tanta cosa.
3: De vainilla, de nuez.
4: Ajá. Sí. Pero yo normalito.
0: Pero no de papaya.
3: No, de papaya no, pero sabría bueno.
0: No, guácala.
4: Café de papaya, no.
0: Oye, el café de plátano, banana cream coffee, oh, wow.
4: Veo que le han puesto anís a algunos. Pero con no
0: piquete,
4: me gusta.
0: También el con café anís. Con piquete. Sí. Pero bueno, esas son otras cosas. Muchachos, tenemos un premio especial, pero es para puros músicos.
2: Ah, caray.
3: Para músicos.
0: Para músicos, pero músicos expertos. Tenemos hasta $500 que pueden ganar.
3: Ah, muy bueno.
0: Si eres músico, marca al 866-794-5099, pero tienes que ser músico. ¿Para qué? Para dar una oportunidad a todos los rubros. Después vamos a hacer un concurso para los de la construcción con mis amigos de Hernández, José Flori.
2: Basura.
0: Exactamente, para los que trabajan en la jardinería. Pero hoy músicos, porque traemos un concurso perro donde te puedes ganar este dinerito facilito, ¿ok?
2: Órale.
0: 866-794-5099, 866-794-5099. Si eres músico, vas a ganarte este, porque tenemos preguntas basado en tu conocimiento musical.
2: Bueno, pues está bien. Perfecto. Puedo participar, pues yo soy bueno para la música.
0: No, tú eres bien música, que es diferente. Oh. Vámonos a línea telefónica. Aquí tenemos a René, bienvenido René, ¿cómo andamos?
5: Tan millón y pasadito.
0: Eso es tuñer, trae prendida la direccional del carro.
2: Sí.
3: Hay gente que todavía no la descubre, ¿eh?
2: Está haciendo música, es el, ¿cómo se llama esa cosa?
3: Ah, es el timer.
0: El tempo, ¿no?
3: El tempo.
2: Tic, que vean que sí es músico el vato.
0: Exactamente. Simón, ok, listo, te vamos a hacer tres preguntas, ¿ok? En la primera pregunta te vas a ganar 150.
2: Órale.
0: En la siguiente pregunta puedes quedarte con tus 150 o doblarlos. Y en la tercera, bueno, pues son 600 porque se dobla.
2: Órale.
0: Porque
3: Está bueno ese premio, compa.
5: Está bueno, dale.
0: No eran 500, eran 600, ¿verdad? Ok.
2: Pero si falla una, va a perder tocho morocho.
0: Pero ¿estás seguro que son 600, Chico Morales? Sí los tenemos, la tarjeta.
2: Claro.
0: Okay. Bien, ok, compa René, ¿listo?
5: Listo, dale.
0: Primero dime, ¿qué tan buen músico eres? ¿Y qué tanta experiencia tienes? ¿Cuánto tiempo llevas en el rubro musical?
3: ¿Y qué hace?
0: ¿Y qué tocas?
3: ¿Qué tocas? ¿Qué
5: pitos? Ah,
0: ¿Qué pitos tocas?
5: No es pito, nomás es la del saxofón.
0: Ándale.
3: Ah, pues sí le pita.
0: ¿Desde cuándo tocas el saxofón y sabes leer notas? ¿Cómo te enseñaron?
5: Ah, lírico, pues ahí lo agarré, pues mis tíos son músicos.
0: Entonces, pues, compadre, me enseñé. Tú que has grabado a muchos artistas, ¿se puede ser músico sin saber leer las notas?
3: Claro que sí se puede.
0: ¿Sí?
3: Sí, nada más que es difícil cuando estás tocando con una banda, porque ahí sí tienes que seguir notas, pues tienes que seguir tonadas. Bonito,
2: pues.
3: Simón, entonces apenas que te sepa la canción muy de memoria, sí lo puedes sacar, pero de otra manera se te complica.
0: Pero entonces tú sí sabes leer las notas.
5: Sí.
0: Ok, perfecto. Aquí te voy a poner tres canciones y tú en la primera canción me vas a decir quién es, en la segunda canción me vas a decir quién es y en la tercera canción, que te lo advierto, es la más complicada de todas, ahí está el premio gordo. Puedes quedarte con
2: los 600.
0: Los 600 o perderlo todo, ¿ok?
3: Vámonos. Nombre de artista y el nombre de la canción.
0: Nombre de artista y nombre de la canción. Vámonos, quedó en el primero, compa. Ahí le va.

0: extraño más.
1: ¡Bravo! ¡150!
2: Ya tienes $150, compa. Vámonos. ¿Te quedas con tus 150 o lo doblas?
0: No, no, lo doblo. Dale.
2: ¡Vámonos!
3: Gente bragada.
2: Por $300. Échele.
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0: Tigres del Norte, la puerta negra.
2: Acuérdese, compa, que le dije que la tercera canción, que es una canción muy famosa, muchos se la van a saber, muchos no, está complicada. ¿Va por los 600 o se queda con los 300?
3: Quédate.
0: Los 600.
1: Eso, compa.
2: ¿Estás completamente seguro?
3: Sí.
0: Dale, pues ya está.
2: Aquí le va por $600.
0: Pues el ringtone del teléfono.
1: ¿Cómo crees?
2: Compadre, son $600. ¿Cómo se llama la canción?
0: No, pues no sé, la verdad.
1: Esfuérzate.
2: Piénsale poquito.
0: No me la sé, la verdad.
2: Compadre Pop, ¿quién está interpretando esta pieza clásica de la música que todos los músicos tienen que saber quién es?
3: Nada más y nada menos que el gran músico Antonio Vivaldi.
1: Yogo.
2: ¿Y cómo se llama la canción?
3: La canción se llama Four Seasons.
2: Cuatro estaciones. Ahí está, compadre, sí. Ni modo. ¡Te fuiste!
3: ¡Ay, compa!
2: Te perdiste absolutamente todo. Hay que regalarle algo. ¿Qué le regalamos?
1: Pues ¿qué hay? Te vamos a dar unos boletos para que te vayas a estudiar música.
5: Le vamos a mandar un queso.
2: Te vamos a dar un queso Oaxaca de la marca El Mexicano. También chorizo de 3 libras de la marca El Mexicano.
1: Y cremita.
2: Crema de la marca El Mexicano. Quema, y también queso panela de la marca El Mexicano. Sí. Y también unos boletos de Maná.
1: ¿Se los vas a dar?
2: De premio de consolación, pues perdió $600.
0: ¡Bravo! ¡Gracias! Oh, muchísimas gracias.
2: Somos Al Aire con El Terrible. Nosotros regresamos más adelante con la confesión.

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0: Estamos de regreso al aire con el Terry, platicando con Katy. Se comunica con nosotros desde Torreón, Coahuila. Katy, bienvenida, ¿cómo estás?
1: Hola, buenos días, Terry.
0: Bien, oye, tú quieres hacerle una confesión a tu marido. Nos escuchas allá en Torreón por medio de nuestra aplicación La Música. Y te llamó la atención las confesiones y tú ahora quieres hacerle una confesión. Quieres ser parte del show. A ver, ¿qué está pasando?
1: Sí, mira, Terry, es que la cosa es de que, pues es que mi esposo tiene por allá, por aquel lado, como ya 7 años. Y yo, pues, él me manda dinero para una casa y todo eso, pero pues no le veo como que pinta de que venga.
0: ¿Y por qué no se regresa?
1: No sé, la casa ya está completa, todo, pero él dice que no quiere, que tiene que trabajar para más, que no sé qué. Pero pues la cosa, pues ya que no venga si no quiere, ¿verdad? Pero ¿por qué? Pues es que yo le quiero confesar que estoy embarazada de otro batillo por ahí.
0: Ok, esto primero que nada, ¿es una broma o es una cosa que sí pasó?
1: No, es en serio, no, yo no jugaría con un hijo.
0: Entonces, regresando, vamos a marcarle a tu esposo y le vas a confesar que estás embarazada. Esto es la confesión. El show del

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1: Estamos de regreso al aire con el Terry, listos para hacer la confesión. Estamos aquí con Katy, que quiere hablar con su esposo. Ella está en Torreón, Coahuila, su esposo está en California, ahí en el área de la bahía. A ver, tú te embarazaste, ¿cuánto tiempo llevas de embarazo?
2: Mira, voy a cumplir 5 meses. No se me ha notado así como que mucho, pero antes de que se me note y la familia de él le vaya a decir algo, pues prefiero decirle yo.
1: Okay, ¿y quién es? ¿Se puede saber quién es el papá del niño? ¿Dónde lo conociste? ¿Si tienes una relación con él?
2: Pues ahí lo conocí en el trabajo, porque pues aunque él me mandaba, pues yo me puse a trabajar porque pues me aburría sin hacer nada ahí en la casa y lo conocí en el trabajo.
1: ¿Y ya tienen una relación? ¿Vas a vivir con el papá de ese niño, de tu bebé?
2: Pues sí, porque él ya sabe que estoy embarazada y me dijo que pues él se quiere casar conmigo y hacerla todo pues ya bien por las de la ley.
1: Pues bien, pues entonces básicamente hoy con esta confesión va a terminar tu relación y ya si quiere tu esposo que se quede en Estados Unidos, ¿no?
2: Pues sí, porque igual la casa todo lo compré a mi nombre, el terreno y todo lo hice, así que pues no tiene nada el de aquí.
1: Oye, pero no es muy mala onda, o sea, por lo menos si lo vas a dejar, no lo dejes en la calle, o sea, pues ¿qué culpa tiene él?
3: Pues sí.
2: Me dijo que nada más iba a ir por un par de años para hacer la casa y regresarse, pero ya son 7 años.
1: Bueno, vamos a marcarle a tu esposo. Y le das la noticia. No te tardes mucho, sí, derecha la flecha. Ni le des rodeos, uh-huh. ¿Ok? Uh-huh.

0: Bueno, aló.
1: Hola, Roy.
0: Hola, bebé, ¿cómo estás?
1: Bien, mira, es desde que te llamaba así rapidito porque quería decirte algo.
0: Órale, órale. ¿Todo bien o qué anda?
1: Pues para mí sí, no sé para ti qué tal te vaya a ir, pero bueno, mira, es de que pues tú dijiste que te ibas a ir para el norte, pues para allá nomás un par de añitos ibas a regresar y eso, ¿verdad? Pero pues ya son 7 años.
0: Sí, la neta, pero pues tú sabes que le he dado el trabajo duro para tener lo que tenemos ahorita ya.
1: Bueno, la casa ya está completa desde hace casi un año y tú ni tus luces. Bueno, te quería hablar porque pues antes de que la gente murmure, que la gente esté de chimolera, te voy a decir yo algo.
0: A ver.
1: Estoy embarazada de un batido que conocí en el trabajo y pues si quieres de no venirte, pues ni te vengas porque igual me voy a divorciar y me voy a casar con este batido que es el papá de mi hijo. La casa está a mi nombre, así que pues ni te preocupes en regresar porque pues ya todo eso es mío. Síguele chambeando por allá, sé feliz porque pues estoy embarazada de otro batido y pues me voy a quedar con él.
0: No, Tati, neta, ¿es una broma?
1: No, yo no ando bromeando con esas cosas. Tú sabes que a mí las bromas no me caen.
0: ¿Pero qué pasó? Pues yo te dije que iba a regresar. Pues yo le estoy fregando acá para... Yo te mando dinero y todo. Ya tenemos la casa. Todos estos años que estuve trabajando es para tener todo lo que tenemos ahorita. Y te dije que iba a esperarme un rato más para llevarme una ferecilla más, para estar más a gusto. Y
1: pues sí,
0: tú me estás poniendo... Tú me dices ahora que estás embarazada.
1: Pues, fueron siete años, hijo, y pues yo no te puedo estar esperando toda la vida tampoco, y también yo tengo necesidades.
0: Pero tú me dijiste que me ibas a estar esperando.
1: Pues te esperé.
0: ¿Por qué no me hablaste claro y me dijiste, ¿sabes qué? No te quiero esperar y voy a buscar a alguien, me hubieras dicho.
1: Pues te esperé,
0: yo hubiera hecho algo más.
1: Te esperé, ni modo, pues ya casi voy a cumplir que los 5 meses de embarazo antes de que se me note y que tu familia empiece a andar ahí de murmurando, pues te lo digo yo. Y pues ni modo, mijo, pues yo te esperé 7 años, ¿qué te pasa también? Pues no soy monja para andar ahí nomás persinándome, bañándome con agua fría.
0: No, pues, no, pero pues no manches, o sea, ayúdame con algo. La casa, pues yo la hice básicamente de todo el trabajo que he estado haciendo acá los 7 años, no fue de embalde. No me dejes en la calle. ¿Cómo se deja en la calle?
1: En lo que yo te puedo ayudar es en que me sigas mandando dinero, te compro otro terreno, te construyo una casa y esa te la dejo, porque también sabes que de ley soy y no me voy a quedar con tu feria, pero esta casa está mi nombre, terreno y todo, así que ahí no me la puedes alegar. Si tú me mandas dinero y te compro otro terreno y te hago otra casa para ti, ahí va a estar tu casita, pero esta ya es mía y de mi hijo.

0: disfrutar lo mío. Todo. Yo nomás te digo, ten cuidado.
1: Ándale, pues. Así como los 7 años que te dudaste ya y que prometiste venir. Ándale, pues.
2: Ya colgó.
3: Pues mira, yo de... No.
2: Es que estuvo malo que hizo esta morra, Terry, ¿cómo puedes?
3: ¿Cómo? O sea, yo no... ella puede hacer con su vida lo que quiera. O sea, el hecho de que esté atada a un matrimonio, no es obligación que esté con una persona si ya no la quiere. O sea, ahí yo no me puedo meter.
2: ¿Pero en la casa?
3: En lo de la casa, yo sí diría que lo justo es que por lo menos la venda, le des la mitad. Claro. Y te quedes con tu mitad. Y que el otro vato que te hizo el bebé... Digo, tú puedes hacer lo que tú quieras, pero ¿no quieres andar con un hombre que te responda? Que el vato ponga la mitad de para comprarte otra casa y tú le des la mitad a tu esposo. Dile, toma, aquí está tu mitad en tu cuenta de banco, cómprate un terreno, haz lo que quieras con él. Yo digo, la decisión la vas a tomar tú, pero también, si ese vato, oye, qué cómodo, vieja, chiquillo, hasta casa...
2: Eso es lo que te digo.
3: ¿Tú qué? O tú dime si eso habla bien de la persona con la que te vas a juntar, Katy.
1: No, no es que hable bien. Mira, yo, él tiene su propia casa, él tiene todo también. Yo soy la que se quiere quedar con esa casa.
3: Por eso, pero ¿no sería justo que la vendas y le dé la mitad?
1: Pues oye, yo también pasé por 7 años esperándolo y habladurías y cosas de su familia. Sí. Pues ahora para que de veras hablen.
3: O si tienes una lana en el banco, quédate con la casa y dale la mitad. O sea, hay cosas que puedes hacer. Pero es que si yo siento gacho que el vato se rompió la madre y se va a quedar en la calle pues nomás. Sí. A lo mejor sí estaba juntando para que tuviera una casa mejor o que fueran de vacaciones o poner un negocio, lo que tú quieras. Pero bueno, tú solamente tú sabes la situación. Pero yo diría, si vas a vivir con tu vato, vive en la casa de él, no en esa, y traten de arreglar eso bien.
1: Voy a hablar con el papá de mi hijo a ver qué me dice, a ver qué me aconseja él y pues ya veré.
3: Bien, esta fue la confesión al aire con El Terrible. Gracias, Katy.
1: Gracias.
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3: Karim León sorprende a Estados Unidos, sí, al ir al programa más importante. Y no van a creer la rola que se aventó ahí. Ahorita les platicamos todo en el tren de la Jennifer.

0: con Jenny Fiera.
1: Vámonos ahora con la Jenny Fiera porque, wow, están pasando cosas. Edwin Cass le están reclamando por andar de malcriado en una ciudad que no es suya y artistas que sorprenden a los gringos.

0: Exacto.
1: Eso y más adelante, Jennifer, bienvenida.
0: Bueno, buenas. Vamos a comenzar con esto, que sí, Edwin Cass andaba en moto allá por la Ciudad de México.
1: ¿Andaba fumando marihuana?
2: Andaba en moto, tú.
0: En moto. Okay. En la Ciudad de México. No, y lo cacharon haciendo algo que encendió en las redes sociales. Ya sabes que poquito falta, ¿no? Para que la gente, pues, te diga algo. Así, vamos a dejarla así, ¿no? Edwin Cass, nunca decepciona, nunca... cuando se trata de dar de qué hablar, siempre hay un Edwin Cass. Resulta que fue captado sin casco ahí dando la moto. Entonces, en las redes sociales empezaron a captar este detalle y a decirle, oye, ¿qué onda? ¿Por qué no usas moto? Eso es bien peligroso.
1: ¿Por qué no usa moto?
0: ¿Por qué usas la moto sin casco? Perdón, mira, tus desvelos. Tus desvelos me tienen toda loca. Sí, pues, ¿por qué no usas casco si estás en la moto? O sea, es muy peligroso, es muy irresponsable de tu parte. Le empezaron a decir que como él es una persona pública, pues debería de poner el ejemplo, porque muchas personas, pues, ahí andan también sin casco. Entonces, por eso pasan los accidentes. Entonces, unos decían, no, pues que déjenlo disfrutar de la vida y que no sé qué tanto. Y otros, pues sí, pues precisamente porque queremos que siga disfrutando de la vida, le estamos pidiendo que se ponga el casco. Entonces, eso es lo que pasó con Edwin Cass.
1: Oye, aquí hemos visto a los muchachitos de 13 y 14 años haciendo caballitos en sus bicicletas, en sus motocicletas o lo que le llames con batería, sin casco.
0: Uh-huh, hay, o sea, algunos que sí no traen casco.
1: Les vale madre, entonces, pero también es bronca de las autoridades, ¿no? Si no le dan una infracción, si lo dejan andar, o sea, independientemente, no creo que no se la dieron porque es artista, sino porque no hay suficientes policías para cuidar eso, ¿no? Pero si es una multa, si lo agarran sin casco.
0: Sí, debes de usar casco, es de ley. ¿Están listos para escuchar lo que les tengo que decir de Carin León?
1: El Carita de León. ¿Qué onda con el Carita de León?
0: Carin León, chan. Ya llegó a Good Morning America, ya estuvo ahí, ya se presentó. Y al parecer sí gustó. Para los que no sepan, pues Good Morning America es como... ¿cómo se lo puede decir? Como Venga la Alegría, pero... Los gringos.
1: Es el programa matutino de televisión más famoso en los Estados Unidos.
0: Ajá.
1: Y hacen conciertos al aire libre durante la misma transmisión en vivo de la emisión del programa. Tienen temas de variedad, cosas que le gustan a Nacho. Es como un...
0: sí, pues como el ejemplo que di.
1: Nomás que los de Venga la Alegría, pues están todos bien escuincles. En Good Morning America ya son como entre 30 y 50
0: bueno,
1: años
0: pues
1: los conductores.
0: Si quieres algo igual, pues vamos a ponerle el programa de hoy. Andale. Ahí no están escuincles nadie, nomás los dulces. ¿Ok? Pues sí, mientras muchos artistas andan soñando con llegar así a programas importantes, pues Carin León ya lo logró, ya se presentó en este programa. Y chin. ¿Qué? Presentó la canción, una que se llama Ruca, yo no la había escuchado.
1: ¿Ruca? ¿La habéis oído tú, compadre Po?
3: La escuché, pero no la entendí nada.
1: A ver,
3: no
1: pues dice Ruca.
3: ¿Qué dice el vato?
2: No se entiende, a ver, vamos a irlo.
0: A ver, pongan el pedacito.
4: Unos

0: Quita la pop.
1: No, espérate, espérate. La un aplauso para Karim León. A mí esta rola pasa, no sé pasa. Tú
2: le gustó desde el primer momento que le dije
1: pues con razón le gustó a los gringos esta rola y supo con qué presentar.
2: Pero sabes una cosa,
0: porque no en español no la entendí.
2: A mí la neta se me apareció un montón así como la canción de Dua Lipa.
3: Sí.
2: ¿Verdad que sí? Ahí tengo un pedacito ahí con el chico para que ustedes calen, a ver si no.
1: Que se parece a una canción de Dua Lipa.
2: Sí, que sale con Elton John.

0: base de la base, sí, de la, sí, canción.
1: Se me hizo muy similar.
0: Pero la canción no.
1: Déjame, ay, yo que la letra no.
2: Cállense, muchachos, para que lo oigamos toda esta rola.
3: Ah, que el chico es fan de Dua Lipa.
1: Sí, se acaba de casar, chico, lo siento, ya te la llevaron. Pero también presentó otra que se llama Desde que te tengo, como parte de la promoción de su nuevo álbum Muda. Entonces, pues parece que le fue bastante bien, porque, bueno, no estamos hablando de cualquier programa, es Good Morning America, y pues ya de esos pasos, ya es algo ya más para lanzarse como estrella internacional, ¿no? Como que le anda tirando ya a, pues, unos niveles más altos. ¿Cómo ven?
0: Pues bien, se presentó, ahora sí lo pusieron en la vitrina del mundo, y la canción de Ruca sí pasa, ¿eh? A ver si la ponemos,
1: sí,
0: aquí.
1: Sí pasa.
0: Aunque no es regional, me dije, ¿no te gustó tú, a ti, compadre Pop?
3: A mí no me gustó, la verdad.
2: No invoques que, no, que la ponga.
1: Ay, chicos, está como para tronarse.
0: Ponemos,
1: o sea, como para hacerse.
3: Quebrarse. Quebrarse.
1: Ah, digo, perdón.
3: Es que
1: cada quien, las dos.
3: Se me hace que ha tenido otras rolas mejores y se le complica mucho lo que dice. Yo batallé para escuchar, para entenderle. ¿Cómo que?
1: Bueno, vámonos con otro que se le complique el entenderse, y es Natanael Cano, que ya llegó al Mundial 2026. Mientras también en la Ciudad de México algo quieren romper gigante. Ahorita les voy a platicar qué quieren romper gigante. Natanael Cano, pues, va a llegar al álbum, ¿no? Va a llegar al álbum, ya se va, ya tiene su canción. ¿Se acuerdan que les comentaba? Ay, me ¿se acuerdan que les comentaba eso de que estaba ya haciendo como un álbum de varios artistas que iban a cantar una canción referente a lo del mundial? Pues ahí va a estar, sí, Natanael Cano con una canción que se llama Three Nations. Y no sé, va a ser como tres regional mexicano y como rapero así. Porque va a ser colaboración con unos raperos. O sea, entonces pues yo me imagino que va a estar ahí. La busqué por muchos lados y todavía no la tenían. Tampoco venía una información, sí.
0: ¿Y cómo se llama la rola?
1: Three Nations.
0: Free o
1: Three.
0: Three Nations, ok.
3: Pues Three de árbol.
0: Y va a ser va a estar en el álbum del mundial. Va a estar en el álbum del mundial. Pues es un logro grande para el Natacón.
3: Claro.
1: Sí, va a estar ahí.
3: Le va bien a Nata, le va bien.
1: Mira, escuché un pedacito, pero como yo no estaba 100% segura si era ese, por eso no se los puse. Pero si era ese, la neta no me gustó. Pero sí, en cuanto tenga ya la canción confirmada, las paso.
0: Pues ahí está.
1: Se las paso. Ya por último, lo que quieren romper, quieren hacer la ola.
3: Hola.
1: Más grande. Quieren romper un récord Guinness de la ola más grande del mundo que echan en un estadio.
3: Sin agua, ¿verdad?
1: No, la ola.
0: Cuando te paras, güey.
3: Sí, por eso paras, sin agua. Sí.
0: La ola sin agua.
1: Pues imagínate todos ahogados. Esto es un poquito antes del mundial, lo tienen planeado, no en el mundial. Pero bueno.
0: Ahí está.
1: Ahí está el reporte. Hasta aquí mi reporte. Chido. Ya saben, si gusta seguirme en mi Instagram, me pueden encontrar como Jennifiera94.

0: Estamos de regreso al aire con el Terry, listos para platicar con nuestro metafísico Don Ricardo Carrera. Y bueno, el día de hoy vamos a hablar de un tema interesante, pero antes, si tienes una pregunta para él, puedes usar nuestra línea telefónica al 866-794-5099, 866-794-5099, para cualquier pregunta o consulta que tengas con el tarot o alguna cosa que quieras resolver en tu casa, en un negocio, en una relación, lo que sea. Márcanos aquí, te vamos a atender con mucho gusto. Y bueno, don Ricardo Carrera, sabemos que el tema de los extraterrestres está de moda por la desclasificación de documentos, que muchos mensajes nos los han dado a través de películas como Independence Day y hasta Men in Black, ¿verdad? Que uh-huh. eran como parodia del asunto extraterrestre.
1: Desde E.T.
0: Ajá. Gente cercana al gobierno de Estados Unidos y que han leído las desclasificaciones dicen que hay más y que se van a desclasificar esos asuntos, como que existencia de seres, no solamente de cosas extraterrestres. Don Ricardo, buenos días.
2: ¿Qué tal? Buenos días para todos. Sí, terrible. Esta reciente desclasificación de archivos que autorizó el gobierno incluye testimonios de muchos investigadores, entre ellos el del doctor Hal Puthoff, doctor en física, ex investigador de la CIA, de la Marina de los Estados Unidos y de la Agencia Nacional de Seguridad. Este físico es muy reconocido por haber dirigido programas gubernamentales sobre el fenómeno OVNI, los alienígenas, especialmente sobre la recuperación tanto de tecnologías de los restos de las naves como también de restos biológicos no humanos. Exactamente los temas que ahora mismo el gobierno está desclasificando. Bueno, estos archivos nos muestran que el doctor Puthoff dijo que el gobierno de los Estados Unidos recuperó de ovnis estrellados restos de seres alienígenas, pero no de una, sino de al menos 4 especies alienígenas diferentes, y que no puede certificar si esos ovnis son extraterrestres, o sea que vinieron del espacio, o si vinieron de otras dimensiones distintas a la nuestra, o si vinieron de bases ocultas dentro de nuestro planeta. Estos 4 tipos de alienígenas son los siguientes. Primero, los grises, llamados también grises de Roswell, por el incidente Roswell, y son seres humanoides de muy baja estatura, entre 1 metro, 1 metro y medio, y se caracterizan por tener la piel de color grisáceo, cabeza desproporcionadamente grande, ojos también muy grandes y oscuros, sin pupilas.
3: Parece que está describiendo a mi suegra.
2: Y extremidades delgadas. Segundo, los nórdicos, son seres de apariencia humanoide, altos, muy rubios, casi albinos, y de ojos casi blancos, frecuentemente descritos como parecidos a los escandinavos. Tercero,
3: esos se miran guapos.
2: Sí, son esos que aparecen también en algunas películas. Hay una película, no me acuerdo el nombre, que usaban sombrero y pasaban de dimensión en dimensión. Con Emily Blunt, creo que es. Tercero, los reptilianos, también conocidos como reptoides, saurios o draconianos. Son descritos como una raza de seres inteligentes que evolucionó en la Tierra mucho antes que los humanos y se refugió en el subsuelo. Y cuarto, los insectoides, descendientes de ancestros similares a los insectos terrestres, con forma de mantis religiosa. Son seres con exoesqueleto, ojos grandes y extremidades largas, y se les asocia con telepatía y manipulación genética. Estas 4 clasificaciones provienen de testimonios filtrados por varios ex asesores del Pentágono y expertos financiados por la CIA, pero no existe todavía una confirmación oficial por parte del gobierno sobre la identidad biológica de estos seres. Los muestran fotos, videos, muestran los análisis hasta ahora secretos hechos por expertos de varias oficinas, pero no confirman su existencia. Como venimos diciendo desde hace mucho tiempo, todos estos mecanismos de comunicación fragmentada nos preparan para cuando el gobierno diga definitivamente la verdad sobre este tema, que los ovnis y los alienígenas son una realidad, que el gobierno lo sabe y que ya están en entre nosotros.
0: Pero de estos que está mencionando, ¿cuáles son los buenos o los malos o no se sabe?
2: Malos no hay, porque si no la humanidad ya no sería humanidad, sino que lo que ellos tienen son distintos aspectos en cuanto a acompañar nuestro crecimiento. Definitivamente los que más nos acompañan son los verdes. Los grises y los verdes son casi iguales, peticitos, cabeza grande, y ellos son los que nos aparecen en sueños, ellos son los que nos aparecen cuando nosotros oramos, a veces nos aparecen cuando tenemos alguna duda, no sabemos qué hacer. Es muy delgada la línea línea que delimita los seres extraterrestres alienígenas de las entidades espirituales. Cuando hablamos de saltos dimensionales, hablamos de entidades espirituales. Hablamos de esta dimensión, pero que vienen desde afuera, ahí aparecen los alienígenas. Pero en definitiva estamos hablando casi de lo mismo.
0: Exactamente. Oiga, me queda la duda. Cuando uno va a leer la Biblia y se habla de los ángeles, entonces ya se ve que vuelan, que tienen alas. Entonces muy posiblemente podrían haber habido mucho contacto de extraterrestres con nosotros cuando empezaron los tiempos, ¿no?
2: Es exactamente así, terrible. No tenemos que perder de vista que los demonios, los seres humanos y los ángeles estamos en la misma línea evolutiva. Cuando se crea una entidad espiritual, son demonios porque no tienen nada de moralidad ni conocimiento. En la medida en que van avanzando, se transforman en seres humanos, que somos nosotros, con cuerpo físico o sin cuerpo físico, y cuando termina la evolución humana, ahí nos transformamos en ángeles.
0: Exactamente. 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Ana, bienvenida. ¿Cuál es tu pregunta para don Ricardo Carrera?
1: Ok, mi pregunta es sobre mi hijo. Él tiene 20 años. Él ha estado desde los 16 años en problemas de adicciones. Hemos tratado de sacarlo, ha estado en rehabilitación, pero después de unos meses él regresa a lo mismo. Quería saber si es algo que natural o es algo que le han hecho, mal o algo así.
2: Bueno, Ana, por la lectura que estoy haciendo para tu hijo, tengo dos cosas para decirte. La primera es que es una bellísima persona. El arcano número uno, el mago que aparece en la lectura junto con la rueda de la fortuna, está justificando eso. Pero la rueda de la fortuna nos dice que esto se puede resolver. Las estrellas, el arcano 17 que encabeza la lectura, nos hablan de un ataque energético externo. O sea, tu hijo es muy buena persona, pero por energías negativas que vienen desde afuera, no lo puede demostrar y cae en estos vicios. Nosotros te vamos a resolver este tema, lo vamos a resolver este tema a tu hijo, en forma totalmente gratuita, gentileza del aire con el terrible. Quédate, por favor, en línea privada y seguimos hablando.
1: Muchas gracias.
0: Gracias, Ana. Gracias, don Ricardo Carrera.
2: Claro que sí, terrible. 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

0: que se puede decir la Jennifiera.
1: Ay, pues no sé.
0: ¿La decimos porque el muchacho lo dejamos que el Citripio la diga?
2: Sí,
3: sí, dile. Por favor.
0: Pero al final, Citripio, al final, vámonos con los tarúpidos, porque hay muchos que se esmeraron para salir en este segmento, para que Jennifiera los critique con todo el sabor del mundo, hasta limón y tajín le pone cuando anda vivoreando a los tarúpidos aquí. Esta es su tajín para saborear mejor el chisme. Bueno, fíjate que lo que debería haber ser un viaje inolvidable, nuestro primer tarúpido, aquí se los voy a platicar, para acompañar al Paris Saint-Germain en la final de la Liga de Campeones, para que se den una idea, la final de la Champions, después de la final del Mundial, es el partido más importante en el mundo, ¿ok? Un aficionado francés cometió un error geográfico que le costó perderse el partido más importante de la temporada y con el boleto en la mano. Reservó un vuelo a Bucarest, la capital de Rumania, en vez de Budapest, la capital de Hungría.
1: Ay,
0: ciudad donde se disputó la gran final de la Champions League. La equivocación implicó una diferencia de aproximadamente 644 kilómetros entre ambos destinos. Y a través de un video que rápidamente se volvió viral en redes sociales, el hincha expresó su frustración al descubrir que había llegado al país equivocado. Se va a perder la final de la liga, se gastó un dineral y bueno, se fue a un país que ni siquiera quería conocer. Sin embargo, mientras el compa estaba hablando, siguió confundiendo las ciudades. Yo creo que a este güey deberían de haber regalado un Google Maps y junto con los boletos que compró, mano. ¡Qué barbaridad! Tener boletos para la Champions y no ir, güey.
4: Pero dale, qué tristeza.
2: Oye, pero también son tarúpidos los que lo dejaron volar, pues luego no revisan.
0: No, güey, es que
1: en vez de... compró el boleto.
0: Escucha, las ciudades se llaman casi igual. El vato reservó un vuelo a Bucarest. El lugar donde fue el partido es Budapest.
2: Es como cuando me mandaste el reportaje a Europa y yo fui a Uruapan, ¿verdad?
0: Ándale, más o menos así, bueno, pero te puedo garantizar que no vas a encontrar carnitas más ricas que en Uruapan.
2: Ah, no.
0: Vámonos con el siguiente tarúpido de la semana. Y fíjate, este es un policía, ¿verdad?
2: Hey.
0: Detiene a una señora y en el video se ve que le está dando una infracción porque supuestamente venía agarrando el celular con la mano derecha.
2: Bien dado.
0: Y el policía allí, pero enfrente de la doña. Y la doña se le queda viendo, alza la mano, güey, y no tiene mano.
2: ¿Cómo? Si la alzó.
0: Alzó el brazo, pues, y no tiene mano derecha, güey.
1: Tiene muñón. Enseñó el muñón.
0: Tenía manos así como los de Powerpuff Girls. O la chica, pues, superpoderosa, ese tipo de mano. Entonces la señora le decía, pues, yo como, bueno, mira, güey. Y el vato seguía insistiendo, güey. Señora, le estoy dando una infracción porque usted venía agarrando el celular con su mano derecha. Y le volvió a sacar la mano. Mira, güey, ¿cuál mano?
2: El puro tronconcito.
0: Y el vato...
1: No podría ser, no, que tuviera una mano así de esas de las que se...
0: ¿Robótica?
1: No robótica.
0: ¿Y la aventó?
1: Ajá, no sé. Pensando.
0: ¿Y quién vio el video de ustedes, muchachos?
1: Yo
4: lo vi.
0: ¿Tú qué opinas?
4: No, yo opino que el vato se confundió. Por una vez también a mí me pararon, también porque según traía el teléfono en la mano. Y la neta no lo traía, güey. El vato me dijo que él me vio con el teléfono y ni al caso.
2: Pues ya cuando te paré lo traes en la rodilla, pues ya era asustado.
4: No, neta, no lo traía, güey. Y me paró por el polarizado del carro.
1: De milagro, dice.
4: Me dijo, creo haberte visto con el teléfono en la mano. Ajá. Pero como el polarizado no me permitió ver, no te puedo hacer un ticket por eso. Pero yo pudiera jurar, dice, que traías el teléfono en la mano. Y no, la neta, lo traía en el pie.
0: Ya que, oye, ya teniendo casi todos los carros Bluetooth, nos toca, seguimos viendo gente con el teléfono en la mano en el freeway. Me iban a chocar el otro día y venía con el teléfono en la mano.
1: Porque el Bluetooth nada más sirve para llamadas, pero si te llega un WhatsApp, un mensaje.
0: Bueno, vámonos con el tercer tarúpido de la semana. Y bueno, creo que es toda una familia, ¿no? Que quieren hacer el tarúpido, pero en grupo. Una mujer de 37 años se hizo pasar por una niña de 11 durante 14 meses y convivió y vivió con una familia adoptiva. Ella fue detenida en Brasil y fue arrestada. Se llama Amanda María Souza de Oliveira, de 37 años. Y la mujer se presentaba como una menor de 11 años bajo el nombre falso de Gabriel. Y la impostora vivió aproximadamente 14 meses con una familia adoptiva. Según la Policía Civil de Brasil, se ganó la confianza de los anfitriones y afirmaba tener autismo y otras afecciones médicas para justificar rasgos físicos incongruentes con su supuesta edad. Y también decía que la habían forzado a usar hormonas durante su infancia. Durante el engaño, adoptó comportamientos infantiles, usó frecuencias frecuentemente biberones y chupetes y objetos para dormir. La investigación reveló que De Sousa pidió ayuda en una iglesia de la ciudad, diciendo ser originaria de Pará, un lugar de Brasil, y haber huido de su casa por abusos. La comunidad religiosa la apoyó y una familia la adoptó. La familia le decoró la habitación con temática infantil, celebró sus presuntos 12 años e inició trámite de adopción. Y según el jefe de la policía, Rodrigo Bueno, después dieron caso de que estaba pasando un montón de cosas que no tenían sentido y llegaron a la conclusión de que esta señora nomás quería vivir gratis. El caso destapó por la denuncia de un familiar de la impostora. La policía constató que hacerse mantener fingiendo ser niña era su modo de vida. Bien, aquí está la tarúpida de que yo creo que desde la iglesia, ¿no?
2: Sí. ¿Cómo se va? Pues,
1: ¿qué te digo?
0: ¿Puedo hacer mi mención honorífica?
1: Se parece una película de terror que vi.
0: Yo puedo hacer mi mención honorífica para ver si gana el que digo yo, Jennifer, antes de que dé tu veredicta.
1: Sí, sí,
4: bonita, sí, Tripio, porque te extiendes mucho.
0: No, rápido, un vato fue a comprar un regalo para un maestro y luego fue a una tienda, ¿da? Y perdió su cartera con todas sus identificaciones y tarjetas de crédito. Ya después ya no supo dónde quedó la cartera el vato.
1: Ajá, y le echó la culpa al niño.
4: Esa es muy buena mención.
1: Ya, ese ganó, vámonos.
0: No, Jenny, mira, ¿quién ganó?
1: No, pues yo pienso que ganó la persona que se hizo pasar por niña.
0: ¿Pero ella, la persona o los que la adoptaron?
1: Los dos, porque una porque qué mensa, o sea, ¿cómo no pensar que la iban a descubrir en algún momento? Pues, y los otros, que qué mensos, ¿cómo no se iban a dar cuenta? Sí,
0: pues, la que se hizo pasar por niña, para mí era bien inteligente, güey. Tipo cerebro de Epstein.
2: No, pero bueno,
0: no de Epstein, de Einstein.
1: ¡Qué mierda!
2: Pero fue tan útil porque se ha hecho pasar de menos de unos 14, 15, ¿no?
1: Sí, 11. O sea, como que también, o sea.
0: Bien, entonces, ¡ganó la tarúpida! Vamos a cortarle la medallita con 5 pedazos para que la reparte entre todos ahí.
1: Sí, dile que luego te manden la tuya.
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0: Regresamos en minutos al aire con el Terry, con el Dr. Z. Jugó la selección mexicana en Toluca. Uh-huh. Obviamente todo el mundo sabe la goliza que le puso. ¿Cuáles son las reacciones? Lo que dijeron después del partido, tenemos todos los detalles. Y además, Neycarí Albarrán viene con una nota. ¿Por qué estamos enojados? Los consumidores en los Estados Unidos.
2: Y doctor,
0: ¿tú por qué estás enojado, chico?
2: Por la gasolina, por la comida.
0: No es
2: por
0: eso.
2: Por el sueldo.
0: No es eso.
2: Entonces,
0: ahorita te lo platicamos. Noti chismeando al aire con el Terry.
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1: Llévate choripán, el choripán. 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
3: La hormiga, San Raúl, San Gilberto Mora, San Edson, Santala, San Ochoa.
4: Ernesto Gutiérrez. Mira, Toluca es la mejor afición del fútbol, de cualquiera que sea. Siempre estamos apoyando, siempre estamos motivando.
5: Daniela, ilusiona bastante, por lo menos llegar a semifinales es la mayor ilusión, entonces esperemos ese resultado.
6: Lo veo atractivo, va a ser el ambiente muy, muy, muy, muy bueno y esperemos que nuestra selección gane. 2-0, estamos contentos con ese marcador.
5: Daniela, ilusiona bastante, por lo menos llegar a semifinales es la mayor ilusión, entonces esperemos ese resultado.
7: David Ochoa, pues vamos por todo, ¿no? Y que hagan un buen papel. Así es, hay confianza.
8: Pablo, pues tenemos que confiar, si no confiamos pues no podemos ver su rendimiento, ¿no? Tenemos que confiar y pues ya están.
9: Guillermo Guadarrama, esperemos, estamos ilusionados, ¿no? Estamos ilusionados que haga algo. Espero que lleguemos a al partido 6.
10: Omar, va a estar medio aburridón porque creo que Serbia no viene con nadie importante, pero va a ser una buena prueba para el próximo jueves.
11: ¡México! ¡México! ¡México! ¡México! ¡México!
0: Ahí está el color del video del día de ayer. Oye, ¿te acuerdas con esta rolo?
12: ¿Cómo no? Mira, para todos los que vimos ese comercial, jamás se nos va a olvidar, nunca en la vida.
13: Y más porque en ese tiempo no se miraba ese tipo de cosas.
12: No. Creo que fue la primera chica del mundial, Mar Castro.
0: Sí. Mar Castro, ¿no? Tiene unas amigas bárbaras. Entonces, ella salió unos segunditos nada más, ahí contoneándose y se movían las amigas.
12: Fue la primera, luego salió la del celular en el pecho, Larisa Riquelme. Y después, pero la primera fue ella.
0: Esto fue en un comercial y se volvió de tal situación que la llevaron al Noticiero Nacional en ese momento más visto, con Don Jacobo, ahí la sentaron. ¿Sí o no?
12: Don Jacobo dijo, tráiganme eso porque le quiero hacer una profunda investigación. Bueno,
13: ahí la sentaron en otros lados más, doctor Z.
0: Ese es otra cosa, ¿no? Sí. Ya dejemos así. 5-1 gana la Selección Nacional Mexicana. Hoy día de regresar, fin de semana, recibirán familias y todo queda listo porque estamos a 6 días de que arranque ya el torneo ecuménico del fútbol. ¿Sí o no?
12: Sí. Arranque el Mundial de Fútbol. Oiga, Betito Buendía me mandó una nota, pero dice que la quiere que dé al final, que tiene que ver con el Mundial y una selección, porque final Betito Buendía del área de la Bahía de San Francisco, número 1 en audiencia al aire con el Betito. Terrible.
0: La número 1, oye, qué bien por las Águilas.
12: Sí, de las Águilas de se le fue el internet al doctor.
13: Se lo comió ya el micrófono.
12: Sí, fíjate nomás, dijimos Beto Buendía y nos está chamaqueando, Beto.
13: No, pues se me hace que el Betito le ha de haber bajado para que des la nota, yo creo.
12: No, bueno, vámonos, ponme un fondo musical, regresamos ahorita con el doctor Z, mira, ahí te va la nota de Beto Buendía, doctor Z dice que se le fue la luz.
13: Se le fue la luz.
12: Y bueno, y no es porque no la pague, güey. Estamos, fíjate, a una semana del mundial y se le va la luz a la gente ahí en la colonia donde está el doctor. Tenemos el Beto Buendía dice que llegó la selección de Senegal y lo recibieron en México con mariachi y con música, pero que lo que se hizo viral fue que les tocaron el son de la negra.
13: Ah, sí, cierto, yo escuché algo así.
12: Está diciendo, ¿cómo les ponen eso? Es racismo, ¿no? El son de la negra es con el himno de los mariachis, por favor.
13: ¿Qué quería? ¿El son de la blanca o qué?
12: Ahí está la nota de Betito Buendía. También vámonos con otra información. Fíjate que la gente está molesta en México porque dice que están bien pintados. Se ve la foto viral de un camión bajando por un desnivel donde hay un puente, ¿verdad? Está todo inundado, que parece alberca, que le llega a la mitad del camión. Dice, oye, en vez de estar invirtiendo tanto dinero en pintar ajolotitos de color rosa en las paredes, ¿por qué no invierten en drenaje?
13: Te digo.
12: Bueno, y todo esto, si sigue lloviendo en la capital mexicana, pues va a afectar también al turismo que llegue de todo el mundo a la justa mundialista. ¿Qué más está pasando en los deportes, Chico Morales?
13: No, pues lo que pasa es que, Terry, a mí no me gusta que la gente alardee y que grite. 5-0 que le

0: 26 y además el equipo que llegó a la bomba, al Toluca, al estadio de Toluca, no era su cuadro más fuerte. Varios aficionados y medios señalaron que llevaron una plantilla alternativa y muy joven. También hay que decir, Chico Morales, que México siguió prácticamente su plantel mundialista. Dos de los goles fueron autogoles serbios. Serbia venía de perder 3-0 con Cabo Verde días antes, imagínate. Entonces, ¿cuál es la conclusión? Sería más o menos así. Sí. México ganó bien y cumplió. Uh-huh. Automáticamente ya somos los favoritos del mundial. Porque le ganamos a hacer, bueno, pero llevamos ocho partidos sin perder, porque en amistosos y previos México empató con selecciones más fuertes como Portugal y Bélgica. Francia perdió con Costa de Marfil. Uh-huh. Así que, pues sí, tenemos, sí se ve bien que la predicción de los Simpsons, que la final sea México-Portugal.
1: De por chismeando, tengo un de por chismeando.
0: A ver, dígame.
1: Cuando robaron la Copa Jalisco a los de América, Terry.
0: ¿Qué pasó? A ver, en América,
1: mira,
0: ¿qué?
1: Para darte un contexto, primero los habían eliminado a los de Iztahuacán de los Membrillos. Y luego, ¿sabe qué?
0: ¿Es un chiste eso?
1: No, así se llama Iztahuacán de los Membrillos.
0: Ajá, ok.
1: Entonces, contra el Salto, creo. Entonces, hicieron algo. Y los volvieron a poner, pero esto sí, nada más tienen que ser jugadores de por ejemplo, de Ameca, puro de Ameca, si acaso hay de alguna cabecera que es de como de los Pocitos, de algún lado, pues. Entonces estos contrataron de fuera hasta del estado, y son menores de 18 años, o 20 años, creo. Y estos traían hasta con nietos, ya les echaban por a los nietos. Pues total que amenazaron a los de Ameca, que si iban, los iban a desvivir, y un relajo.
0: Porque
1: pues
0: los de Ameca iban a jugar la final.
1: Sí. Ya.
0: ¿Y entonces no llegaron?
1: No, pues ¿cómo van a llegar? Si te dicen, te vamos a desvivir, ¿qué vas a hacer? Si va la porra.
0: Y aparte, fueron campeones.
1: Sí, pues fueron campeones, celebraron como que de veras. Pero, primero antes, la presidenta, que es Katy Loza, mandó un comunicado, dicen, oiga, pues denos garantías y todo esto. No, pues dijeron que no pudieron. Y aparte de eso, la final se debió haber jugado en el Estadio Jalisco, como todas las finales. Ya Ameca ya ha sido campeón. Y no, ahora tenía que ser ahí en Iztahuacán de los Membrillos. Entonces,
0: pues ahí se ve cuando la mafia corre el deporte.
1: Hasta desde ahí empieza, parece lo que te digo.
0: Parece broma, pero es verdad.
1: Sí. Y andaba Pavel Pardo,
0: Estos fueron los deportes. Sí, pues yo hasta yo me hubiera puesto Pardo de tanta
1: mafia. No, Pavel Pardo, el jugador.
0: Ah, qué barbaridad.
1: Y Madero, de Maestro Madero.
0: Estos fueron los deportes con el Dr. Z, sin luz al aire, con el Terrible. Volvamos en minutos con Neycari Albarrán, a ver si no se le va la luz a Neycari.
1: No.
0: Oye, unas muchachas que estaban trabajando en el cine por muchos años le dieron una sorpresa.
1: Ah, qué bonito.
0: Porque la vieron trabajando y ya no se la acababa. Y además, un hombre que se hizo pasar por Cristiano Ronaldo, ¿qué crees que hizo?
1: ¿Qué hizo?
0: Bueno, ahorita te

0: Estamos de regreso al aire con el Terry, listo para platicar con Neycari Albarrán. Sí. Esto se llama Notichismeando. Neycari, bienvenida. ¿Cómo están, Neycari?
1: Buenos días, muchachos. Súper bien. Hay bastante información que hablar hoy, así como nos gusta el chisme de todo. Y bueno, vamos a empezar con este.
0: Oye, Neycari, te escuchas ronca el día de hoy. ¿Que estás bien?
1: Sí, es que aquí en Chicago hay como frío en las mañanas y calor en la noche. Y vuelve, nos cae lluvia. Y pues ya mi sistema inmunológico no aguanta una más.
2: Pensé que era Ana Gabriel.
0: Dije yo, ¿la clonaron o qué?
1: No.
0: Ya te iba a pedir la canción de Luna, tú que lo ves.
1: Ay, es para el karaoke. Pero bueno, me disculpan ahí con la voz, pero aquí vamos con esta nota. Les cuento que un hombre le dijeron que se querían divorciar y pues no aguantó la rabieta. Esto ocurrió en Pensilvania y agarró una excavadora y quiso destruir su casa. Lo peor, muchachos.
0: ¿Quién era de él?
1: Bueno, no, sí era de él, pero ahí se encontraba la esposa y sus dos hijas, las dos hijas del matrimonio. Es una cosa de locos. Lo cierto es que fue obviamente arrestado, tiene 48 años, no es que era un jovencito, no sabía lo que estaba haciendo. Y la noche anterior su esposa en la cena le había dicho que ya no aguantaba más, que ya esto tenía que poner punto y final. Y al siguiente día él tomó la excavadora y empezó a destruir la casa. No le importó que su familia estuviera allí. Y bueno, ahora está llevando cargos obviamente por intento de asesinato, porque ella seguía ahí, daño de propiedad privada, incluso si fuera la de él, porque dañó parte de las cosas de los vecinos. Así que, bueno, ¿qué les parece? Ocurrió en Pensilvania. La gente está muy loca, definitivamente.
0: Oye, Johnny, la gente está muy loca. No,
1: sí. Definitivamente, definitivamente. Pero bueno, vámonos con una noticia más bonita, ¿no? Se hizo viral hace unos días en las redes sociales. Una jovencita fue al cine con sus abuelos y vio que una mujer de avanzada edad, de más de 80 años, estaba todavía allí trabajando, levantando los, digamos, la basura y todo esto. Ella decidió hacer un video y lo subió a sus redes sociales con pocos seguidores. La suerte que se le hizo completamente viral y la gente empezó a preguntar dónde donamos, vamos a hacer que esa señora se retire. Fue al cine, ocurrió en un MC de Tennessee y pues le dijeron, no, la señora tiene 85 años. Al siguiente día ella pudo hablar con la persona y se recaudaron más de $140,000 y ahora esa abuelita va a poder jubilarse. La señora se llama Mary Ellen Aaron y bueno, dijo que ella siempre quería trabajar para tener un colchoncito porque no sabía si el otro día se enfermaba y no podía cubrir sus gastos. Así que para que vean que las redes sociales también tienen su impacto poder positivo.
0: Siempre todo tiene un impacto positivo, Neycari, todo. Te voy a dar un ejemplo que decía, ay, estás loco, el terrible. Un arma sirve para defender y para salvar una vida, pero también sirve para quitar muchas.
1: Así
0: dependiendo
1: es.
0: La intención que le dé el individuo
1: ejemplo.
0: Que tenga el arma en la mano.
1: Así es.
0: Y las redes sociales son un arma muy poderosa. Oye, güey, Chico Morales, andaba diciendo un greñudo en el TikTok que ya no íbamos a poder tener cuentas de banco y que nos iban a quitar. Y güey, ya tengo gente que fue a sacar, tengo amigos, ya hablé con ellos, fueron a sacar su dinero del banco, güey.
2: Sí, es lo que te estaba diciendo.
0: Y tú necesitas tener una cuenta de banco para hacer muchas cosas y porque no puedes ir a pagar cash nada más así, güey.
2: Sí.
0: Pero bueno, síganle haciendo cuenta a los terroristas del TikTok.
2: Yo no voy a sacarlo, aunque tengo ahorita 77 o 79 centavos.
0: No lo saques.
2: No los voy a sacar.
1: No lo saques.
2: ¿Quieres que me generen interés?
0: Sí, todo te genera interés.
2: No, pero de verdad, ya ahora, hablando en serio, es que Terry se malinforma y uno cree en las mensadas de estos güeyes.
0: Mira, te voy a dar un ejemplo tan grande de la desinformación, Neycari, tan grande.
1: Ajá.
0: En el estado de California, más importante que gobernador y todo es el que controla las aseguranzas, el insurance controller.
1: Ajá.
0: Nos acaban de subir las aseguranzas de carros y las aseguranzas de casas. ¿Y quién creen que ganó? Ganó ese güey. Porque se apellida como nosotros. Entonces, ¿qué no leen? O sea, votaste por un güey que te subió la aseguranza y que te la ha subido tres veces.
1: Ahí está.
0: Y votaste por él, entonces no te quejes de la vida cara, infórmate, pero bueno, en fin.
2: Es que te vuelvo a repetir, porque habla español ya.
0: Este güey es el que me ha subido, me vale que hable francés, español, lo que se pide González. Se me ha subido la aseguranza tres veces.
1: Correcto.
0: Si el pago de mi casa me subió $200, ¿por qué voy a votar por ese güey?
2: Pues sí.
1: Exacto. Claro.
0: Pero bueno, viva la ignorancia, como dice el doctor Z, la banqueta. ¿Qué más, Neycari?
1: Bueno, y rapidito también les digo que tienen la inteligencia artificial, algo que ustedes escuchen, se lo llevan a ChatGPT rapidísimo y le va a decir si es real o no, muchachos. Ay, tenemos la información en nuestras manos, hagamos las cosas bien. Pero bueno, los que no se averiguaron bien fueron estas personas que cayeron engañadas. Les cuento que en Francia se hizo súper viral porque un hombre se hizo pasar por Cristiano Ronaldo y nada más y nada menos que estuvo encuentros de cuchicuchi ahí con 48 hombres.
0: ¡Qué bárbaro!
1: Todos fanáticos. No, mentira, eso sí no me lo sé si eran fanáticos o no. Lo cierto es, muchachos, que el hombre se hizo pasar a través de las redes sociales, obviamente, saben todo esto del catfish, ¿no? Pero además se parecía, ¿sí? Tenía un aspecto bastante similar. Obvio no en la musculatura ni no, pero sí la carita ahí. Se ve como Cristiano Ronaldo de Temu, pero sí se parece. Y bueno, que logró ahí acostarse con más de 40 hombres, válgame tú. Esto ocurrió en Francia.
0: Goloso.
1: Y bueno, sigue siendo tendencia en las redes sociales, así que bueno.
0: No, y los vatos con los que, ay, güey, no van a creer, pero me eché a Cristiano Ronaldo.
2: Presumiendo en el barrio, David Maya.
1: Ay, Dios mío. Pero bueno, vamos a hablar de otras cosas y con esto quiero cerrar porque hemos notado que siempre andamos como molestos por algo, ¿no? Que siempre andamos como, miren, nos dicen algo lo más mínimo que no nos gusta y de una vez andamos como que, como de una vez insultando a la gente. Les cuento, muchachos, que se ha hecho un reciente estudio que casi por el 80% de los americanos y los que consumimos hemos tenido problemas con empresas de servicios. Llámale tú como le quieras llamar, telefonía, lo que sea. Sí. ¿Han sentido ustedes esto, muchachos?
2: Frustración, enojo, sí.
1: Sí.
0: Hablas para resolver una bronca, ay, te contesta la computadora. Ajá. ¿Quieres presiona uno? Si quieres hablar, exacto, con este, presiona el 2. Y sí, bueno, y ahora presionas el 2. Mantente en espera y luego te contestan. Si quieres hablar con el departamento de biles, presiona el 1. Si quieres, ajá, hablar con el que hace el pozole, presiona el güey.
2: Y luego lo peor, Terry, yo te digo porque me pasó. Después de todo ese proceso de casi una hora, te contestan y empiezas, uh-huh, a decirle tu problema y se hace el güey que te cuelga y vuelves, uh-huh, otra vez a marcar.
1: Sí, ajá. Bueno, les creo, muchachos, porque sí, si ya ahorita hablar con una empresa para decir que te hicieron un cargo de más, por lo menos a mí, yo no me he dado cuenta, pero me tenía 4 meses, una compañía aquí de teléfonos, de bueno, que también da home internet en la casa, me había cobrado por 4 meses un teléfono extra y yo no me habían dado de cuenta. Cuando les dije que me lo tenían que devolver, me están diciendo que dura 6 meses para que me devuelvan ese dinero. Imagínate tú. Y por eso les creo que todos estemos así. Lo cierto es que ya parece deporte olímpico que nosotros tengamos que llamar a una empresa para quejarnos de cualquier cosa, bien sea porque el servicio no nos guste o porque, como en mi caso, o como el caso que dice Chico, nos han agarrado dinero de más. Lo cierto es que este estudio está diciendo que todos estos malos tratos que recibimos de los mismos servicios que nosotros adquirimos, porque por eso nosotros estamos contratando un servicio para que nos haga la vida más fácil, es lo que logra que estemos más expuestos al estrés diario, a problemas en nuestro trabajo, en la oficina, problemas ahí con nuestra pareja. Así que yo creo que hay que leer ahora más que nunca las letras pequeñitas en cualquier contrato que nos vayamos a meter, porque definitivamente nos están causando un tremendo problemón en nuestra salud mental, muchachos.
0: Exactamente, bien, entonces la gente está enojada, los consumidores están enojados, uh-huh, por el servicio al cliente, qué bárbaro. Muy
1: mío.
0: Buen dato, Neycari, como siempre, gracias, esto es y fue Notichismeando con Neycari Albarrán, la de la voz ronquita.
1: Ay, Dios mío, ahí me siguen en las redes sociales, arroba Neycari Albarrán, feliz día para todos.
0: Platícanos, ¿qué vas a subir? Oye, sí, que para que vayan y vean.
1: Voy a estar subiendo cositas de la fiesta más grande del fútbol que se viene por ahí, unos gatos.
0: Ya puedes decir mundial, ya nos dijeron.
1: Ya puedes decir mundial.
0: Porque no estás vendiendo nada. No puedes decir, oye, estoy haciendo arepas venezolanas para el mundial. Eso no puedes decir. Pero, ajá, puedes decir que puedes tener información del mundial.
1: Ah, bueno, sí. Bueno, ahí me siguen. Voy a estar soltando unos factos y unos datos perturbadores en las próximas horas del mundial. Ahí me siguen, arroba Neycari Albarrán.
0: Vientos huracanados.
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0: Otro ídolo de la música mexicana, querido por todos, se no viene. Le niegan la visa a días de un concierto en los Estados Unidos. ¿De quién se trata? ¿Y quién viene en lugar de él? Te lo platico. En minutos al aire con el Terry. 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
1: Estamos de regreso al aire con el Terry. Ella es Vero Flores y vamos a platicar con ella el día de hoy de un tema chido. Tiene que ver con el cuchicuchi y todo ese rollo. Pero ¿por qué las parejas de antes sí eran hasta que la muerte los separe? Y aquí es hasta que, no sé, hasta porque le quita el control de la tele y se quieren divorciar. O sea, ya agarran todo de payasada, de guasa. Se andan divorciando y todavía deben la boda. O sea, ¡qué bárbaro! ¿Qué demonios qué está malo pasando? Entonces, me imagino que tus jefitos, Vero, pues se siguen casados después de mucho tiempo, ¿no?
2: No, amigo. Ah. Mis amigos, mis papás se divorciaron hace 17 años, fíjate.
1: Ya aguantaron, perdón, dicen. Perdón, no, la regué. Entonces tú no eres. Pero a ver, platícanos antes qué pasó. ¿Por qué se está divorciando? Los jóvenes, los que se casan en esta época, se divorcian de volada a comparación de los que nos casábamos antes.
2: Fíjate, o sea, yo creo que hay muchos datos interesantes al respecto, pero muchos terapeutas de parejas dicen que hoy hay muchas personas que ni siquiera llegan a la cama. O sea, tú dijeras, hoy debe de haber muchísimo más libertad sexual y podemos comunicarnos mejor, pero eso también es un problema porque educacionalmente no venimos de la misma forma todos. Entonces, no todos tenemos la facilidad de hablar de qué es lo que realmente deseamos para llegar a la cama. Eso es una razón muy importante de por qué tampoco los matrimonios están durando ahorita. Pero fíjate, a comparación de, ¿qué te voy a decir? Unos 15, 20 años atrás, 10 años atrás, no nos vamos a ir tan lejos. Todavía aplicaba este tema de la dependencia económica, a lo mejor la presión social. No era tan aceptado que hubiera un divorcio en casa. Y pues era muy común que la cabeza de familia, o sea, el hombre, fuera quien aportara económicamente pues todo a la relación, ¿no? Había roles muchísimos más claros dentro de específicamente el matrimonio, el sexo y pues también las familias, y se toleraban muchísimas más cosas. Por ejemplo, había infidelidades y nadie decía nada. ¿Estamos de acuerdo ahí? No sé si a ustedes les pasó de conocer algún caso cercano o a lo mejor en su propia familia que hubiera una infidelidad o que supieran que el tío andaba por ahí de canijo y nadie decía nada, ¿no? Entonces eso también hacía que los matrimonios duraran muchísimo. Oye, más.
1: A mí me tocó. Dígame. Eso.
3: ¿Ah, sí?
1: Sí, pues cuando ¿sí? veía yo las movidas de mi papá, nomás me veía y dice, usted calladito.
4: Ándele.
3: Y tu todavía sigue calladito.
1: No, mi mamá ya sabe eso, güey. Pero sí, mi papá.
4: Yo pues tenía, no te dijeron que estaba, calladito, Terry.
1: Estaba como el Gugu.
3: No, pues calladito.
1: No entendía yo. No entendía qué pedo.
3: Te
1: yo
3: compraba con una hamburguesa y mira.
2: O con un juguete o algo.
4: No, ¿no? Le enseñaba el cinte, le decía calladito. Y lo tronaba.
3: Real. Conocen las palomitas, te decía. Pues mira, también truena. Y el cintazo, ¿no?
2: ¿A poco sí, Terry? ¿En tu casa sucedió?
1: Sí, cómo no. O sea, aquí todo el mundo sabe que mi papá, todo menos era un santo.
4: Ahora entiendo tantas cosas.
2: Fíjate lo curioso, pues es que parece ser que había muchísima más estabilidad antes en cuestión como económica, ¿no? Y que se preservaba la idea de la familia. Pero también había muchísimo menos libertad emocional, justamente, Terry. O sea, el cállate, no digas nada, ya se sabe, la casa grande, la casa chica, el tío tiene la capillita, el abuelo anda de canijo, pero pues todos calladitos, ¿no? Entonces también eso ayuda a la estadística, porque esto no quiere decir que sea sano, ayuda a que la estadística de los matrimonios hace algunos años pues sea más sólida, y tienes toda la razón, hoy en día hay muchísimo menos tolerancia dentro del matrimonio, también había menos estímulos, porque déjame decirte que incluso las redes sociales te estimulan demasiado. La información que recibimos todos los días, o sea, nos está diciendo cómo debe de parecer ser una pareja perfecta, ¿no? Lo vemos en las demás personas y tú inconscientemente dices, quiero eso, pero pues no, lo que vemos en el internet no quiere decir que sea real, lo hemos platicado también en otras ocasiones, lo que vemos en las películas no quiere decir que eso sea la relación sexual ideal. No,
1: yo tengo un amigo que por querer hacer lo que salía ahí terminó con problemas de la espalda y todavía está yendo al quiropráctico.
3: Pues es que también, si ya tienen más de 40, no anden ahí.
2: Que no se avienten la huracarrana.
4: Oye, Benito, ¿sabes también que es una que es una razón también, es lo que acabas de decir tú de las redes sociales, pero específicamente en que las personas ven más opciones. Exacto. Hay un catálogo, ¿qué pasa? De que, discuto con mi pareja y te vale, dices, pues fulana me da like cada rato, me manda mensajes, uh-huh. Siento que siempre que subo una foto me reacciona, entonces ya hay más gente que tiene tu atención, que tienes atención de ellos y viceversa. Entonces, ¿qué dices? Se te hace fácil despegarte de la otra persona para no asumir tú la responsabilidad de fortalecer una relación, porque ya sabes que ahí hay muchas opciones más.
2: Exactamente, sí. Exactamente. Es que
3: hay,
2: fíjate,
3: catálogo en Instagram.
4: Así es. Qué bárbaro.
2: Exacto. En Facebook, ¿no? Con tus compañeros de la prepa, ya ves cómo se puso, que si ya se divorció, si ya está libre. Y es que pareciera, amigo, que las redes sociales nos acercan, pero también justamente genera desconexión con las personas con las que estamos viviendo realmente una relación. Y pues las redes sociales sí justo te muestran algo que pareciera que tú quieres, pero el chiste está en llegar a que parezca eso, ¿no? Entonces, pues también hay exceso de trabajo hoy en día, porque ya las mujeres trabajamos, ya no nos quedamos en casa, hay mucha ansiedad, hay personas que ya no quieren tener familia, ¿no? Que dices, órale, me caso, pero pues no quiero hijos. Hoy hay mucho movimiento de lo que quiere cada quien, y eso también le da muchísimo menos estabilidad al matrimonio el día de hoy. ¿Cómo ven?
4: Muy cierto.
1: Sí. Tiene razón, es que sí es cierto. Te puedo contar que si te metes a preguntarle a la inteligencia artificial si los divorcios se incrementaron después de que empezaron las redes sociales, te va a decir que sí. ¿Ustedes qué piensan?
3: Sí, porque también era más, sí. Ahora ya es más fácil cachar cuernos con las redes, porque
2: O agarrarlos. Y fíjate también algo que sucede, amigos. Si tú andas en la calle poniendo cuernos, lo que acaba de decir Jenny, es muy fácil tomar fotografías hoy. Es muy fácil que en 3 segundos ya la persona que está involucrada en la relación sepa que le andan poniendo los cuernos. Entonces,
3: no, y teniendo poquito cosas, más, ¿no?, mala suerte, hasta viral te haces.
1: Exactamente.
2: Sí, justamente. Pues echen ojo, échenle una pensada y tampoco se dejen sobreestimular en lo que vemos hoy en día en internet. Échenle ganas también a la relación. No digan que, ya me voy a divorciar porque no me dejó ver mi película. No, cultiven la relación como debe de ser, y también hay que ser conscientes del por qué antes sí duraban muchísimo
4: los matrimonios. Y luego, ¿no?, ahorita las muchachas tienen OnlyFans y pues, no, hombre,
2: ahora,
4: los
2: matrimonios. ¿Qué pasa?
1: Conclusiones. Tiene que ver todo lo que dijo Vero, mucha información muy buena, y lo que dijeron de las redes sociales, pues no están destruyendo, yo pienso que no están destruyendo los matrimonios solitas, pero sí están actuando como un amplificador de problemas que ya existían. Uh-huh. Así que échenle ganas. Muy bien, Vero, hoy creo que salvaste 4 matrimonios. Algo es algo.
4: Así es.
2: Pues sí, ¿verdad? Bueno, aunque sea 2, 3, amigo.
1: Gracias, Verito. Oye, dinos, ¿cómo te seguimos? Te vemos en tus redes sociales.
2: Muchas gracias, amigos. Quédame en todas mis redes sociales como @yo.soy.verónica. Espero para que dejen un mensajito, por lo menos un like.
1: Ok, por favor vayan, sigan a Verónica y díganle Happy Birthday, porque está cumpliendo años. ¡Felicidades, Vero!
4: Eso,
1: ¡Happy
4: Vero! Birthday!
2: Yo no me voy, amigo, hasta que el pop me cante las mañanitas. Ya después de
4: ¿Las
2: me
4: quieres en inglés o en español?
2: En inglés, amigo, a ver.
4: Ahí le va. Happy Birthday to you. Happy Birthday, dear Vero. Happy birthday to you.
1: Gracias, Vero.
2: Un besote. Los quiero mucho. Gracias.
4: Felicidades.
2: Gracias, amigo.
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1: Un compa estaba bien enamorado, y luego se casó con su chica y fue a arreglarle papeles y terminaron deportados los dos.
4: Válgame Dios.
1: ¿Qué fue lo que pasó? 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
1: ¿Qué pasa? ¿Qué pasa en la Bahía?
2: Lo que pasa es que en Oakland, un hombre fue acusado formalmente de asesinato por un apuñalamiento mortal ocurrido durante el fin de semana de Memorial Day cerca del San Antonio Park. La víctima murió en el hospital después del ataque y autoridades dicen que el sospechoso ya enfrenta cargos de homicidio y asalto con arma mortal. Un incendio de 4 alarmas destruyó varios negocios y apartamentos en el centro de San José durante la madrugada de hoy viernes. Más de 100 bomberos trabajaron por horas para controlar las llamas y evitar que el fuego se extendiera a otros edificios históricos de la zona. Varias familias fueron evacuadas y las pérdidas económicas podrían superar millones de dólares. En Richmond, autoridades investigan un violento choque tipo hit and run, donde el conductor huyó después de impactar a una bicicleta la noche del jueves. La víctima quedó gravemente herida y testigos avisaron los paramédicos mientras la policía revisa cámaras de seguridad para localizar al responsable. El caso ha renovado preocupaciones por la seguridad vial en East Bay. Para Al Aire con el Terrible, les informó Chico Morales.
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0: Estamos de regreso al aire con el Terry al millón y pasadito, listos para hablar de este tema bien importante. Tengo una pregunta para todos ustedes, chamacos, Neikari, Chico Morales. Piensen bien y díganme con atención, ¿ustedes trabajan para vivir o viven para trabajar? ¿Tú quieres opinar? Márcame el 866-794-5099. Porque si somos honestos, muchos empezamos un empleo pensando que va a ser una herramienta para conseguir la vida que queremos, pero con el tiempo cambia todo. El trabajo deja de ser una parte de la vida y empieza a convertirse en la vida misma. Y hay datos que lo reflejan, chamacos. No estoy hablando nomás a lo güey. Según Gallup, alrededor del 60% de los trabajadores en el mundo, y más en Estados Unidos, se sienten emocionalmente desconectados de su trabajo, y cerca de un 20% afirma sentirse activamente descontento con él. Y por otro lado, organizaciones del Foro Internacional de la Salud han advertido que trabajar más de 55 horas semanales se asocia con un mayor riesgo de problemas graves de salud. Y hay personas que tienen hasta dos o tres jales y más aquí en los Estados Unidos. Entonces surge la pregunta, si el éxito profesional está, te está costando tu salud y tu tiempo libre y tus relaciones y tu tranquilidad, ¿realmente eso es un éxito, tener un jale? Hay algunos que dicen que hay que trabajar duro para que disfrutes después. O sea, ahorita frígate y después descansas, pero nunca descansas. Entonces por eso cabe la pregunta, ¿tú trabajas para vivir o vives para trabajar? ¿Has disfrutado a tu familia? ¿Cómo te sientes aquí en Estados Unidos? 866-794-5099, si quieres platicar con nosotros, 866-794-5099. Neikari, ¿crees que la sociedad nos está empujando a vivir para trabajar?
1: Todos los días, es muy difícil, sobre todo ser inmigrante aquí en los Estados Unidos, esa frase que dices, trabajar para vivir o vivir para trabajar, se nos hace muy difícil porque cada vez estamos buscando un goal, ¿no? Estamos buscando una casa, un mejor carro, un mejor futuro para nuestros hijos, y se nos pasa todo el día en el trabajo y no nos damos cuenta que para lo que estamos trabajando no lo estamos disfrutando, porque ese dinero se está yendo a esas responsabilidades y nos está dando más daños. Lo cierto es que planteabas también que quieren ahorita pues fregarse, como dices tú, y trabajar bastante para disfrutarlo, pero la verdad es que llegan a una vejez bastante cansada, llena de bastantes enfermedades, y no pueden ni siquiera disfrutar del retiro, así que hay que tener cuidado con eso, porque por lo menos aquí en Estados Unidos nos cuesta muchísimo.
0: Exactamente. Sí. ¿Vives para trabajar o trabajas para vivir? 866-794-5099. Chico Morales, adelante.
2: Fíjate que antes aquí en Estados Unidos estaba muy próspero. Yo recuerdo cuando vine en el 83, 84.
0: Yo también.
2: Yo ganaba, no te voy a echar mentiras, cortábamos árboles y por cada árbol que cortábamos eran 150. Yo era ayudante.
0: Y nada más. Te rendían, güey.
2: No, pero 150 el árbol. Rendían. Eran dos árboles los que cortábamos diario.
1: Wow.
2: Ganaba $300 diario en aquel tiempo. Ahorita gano 110 al día.
0: A mí me pagaban la desconexión de cable $5 por desconexión. Hacía como 100 al día, güey.
2: Esto es lo que te estoy diciendo. Ahorita a huevo lo tienes que ir a hacer y gratis.
0: Exactamente. Y te rendía el dinero o el pago de un carro eran $150 al mes, pero ahora ha cambiado. Y hay gente que ni siquiera disfruta a su familia y por eso de repente los hijos se hacen pandillas o caen en crímenes porque no tienen papás que los estén guiando. ¿Tú trabajas para vivir o vives para trabajar? 866-794-5099. Hola, ¿con quién hablo? Hola.
3: Bueno, buenos días.
0: Sí, apaga tu... quítame del speaker, adelante con tu comentario.
3: Buenos días. Yo siento que vivemos para trabajar. ¿Para qué nos hacemos otra idea? Vivemos para trabajar, no hay otra...
0: ¿Cuántos? ¿Cómo te llamas, amigo?
3: Álvaro.
0: ¿Cuántas horas trabajas al día?
3: Trabajo 10 horas.
0: 10 horas. Y luego, bueno, ese es tu trabajo. ¿Y luego cuánto te tardas en llegar a tu casa?
3: No, 15 minutos.
0: Bueno, está bien. Y bueno, 10 horas no es mucho. Entonces tú sí disfrutas a tu familia. Por lo menos lo ves un rato en la noche, ¿no?
3: No, pues llego a las 4 de la tarde a mi casa y todavía tengo chance de pelear con la mujer y pelear con los niños.
0: No, bueno.
3: Sí lo disfruto, pero es como ese Chico Morales, tenemos algo y tenemos el bill del carro, ya se pagó el bill del carro, queremos agarrar otro bill más, queremos tener otro... No somos conformes.
0: Sí, exactamente. Keeping up with the Jones, se dice en Estados Unidos. Vámonos con Fernando, bienvenido Fernando. ¿Trabajamos para vivir o vivimos para trabajar? Es la pregunta.
4: Pues mira, buenos días. Principalmente pienso que al principio empezamos a trabajar para vivir, pero empezamos a demandar más cosas, empezamos a querer más cosas, buscamos otro trabajo y después se nos hace difícil renunciar a uno de los trabajos. ¿Por qué? Porque ya nos esclavizamos al trabajo. Después nomás vivimos para trabajar. no disfrutemos la vida, porque descansamos de un trabajo y del otro más medios días. Entonces, uh-huh, ya no disfrutamos de lo que es la vida. Nomás nos dedicamos a juntar, y no tenemos en sí un motivo, una causa real para decir, estoy trabajando para esto. Ya tenemos, ya inclusive ganamos nuestras metas y seguimos trabajando como máquinas.
0: Exactamente. Y no disfrutas la vida, pero hay que decir que antes una renta de un departamento eran $600 al mes, ahora la misma renta vale 2,000. Vámonos a la línea telefónica 866-794-5099. Hola, ¿con quién hablo?
2: Bájenle a su radio.
0: Sí, es que ahorita andamos nosotros dos solos. Hola, ¿con quién hablo?
5: Hola, buenos días.
0: Adelante, tu nombre.
1: Puros hombres, trabajadores.
2: Sí.
5: ¿Sí me escucha?
0: Sí, compadre, adelante con tu comentario. ¿Cómo te llamas?
5: Sí, hombre. Carlos, pero yo tenía nomás una opinión, porque mira, si no trabajas, de todos modos vas a llegar a viejo, y si no trabajas, ¿qué vas a disfrutar? Si no vas a tener dinero para disfrutar, ¿no? Y entonces, aquí mucha gente ni siquiera tiene trabajo. O sea, yo digo que es mejor tener trabajo que no tener, ¿no?
2: No, pero Tomás, aunque trabajes, llegas a viejo y no vas a tener nada.
0: No, ¿vale? y es que estás frustrado porque arrastras el mes, llegas sin dinero, sacando la lengua, quieres una cosa, no puedes ni irte de vacaciones porque no te alcanza. Entonces, de verdad, nada más estás viviendo para trabajar. Filiberto, bienvenido, tu opinión.
6: Mira, yo disfruto trabajar porque ya tengo los objetivos que me propuse. Hay gente que llega muy tarde, llega 50 años y no tienen una mendiga casa. Deben el carro y le están pagando a los bodoques su estudio. Por eso es que nunca van a crecer y siempre van a estar jodidos y pobres. El trabajo en Estados Unidos sea lo que tú desees, porque mira, hay analfabetas tecnológicos en la actualidad que por eso no crecen. Piensan que porque levantan fresa, lechuga o mueven la pala van a vivir. Simplemente no se confundan, por eso somos mejores los que progresamos y disfrutamos nuestro trabajo. Si tienes 50 años y no tienes mínimo $80,000 en el banco, lárgate a tu país a tragar. Mamá.
0: Chico Morales, ya te corrió a Meca, Chico Morales. Sí.
2: Vente para acá, pues, para que tú operes aquí, ándale, vente.
0: Becaria Berrán, ya te corrió a Venezuela.
1: No, ese Philly nos iba a dar un consejo, nos desmotivó, no, hombre.
0: Bien, y ahí te dejo la pregunta en el aire. Yo creo que sí, depende, tienes que superar un poquito, pero también, sí, hay mucha gente que de verdad ni siquiera puede irse de vacaciones porque no le alcanza el varo y así. Pues no es vivir, no es vida de calidad.
1: No, para nada.
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0: Regresamos en este segmento que se llama Nosotros te la sacamos, Chico Morales. Hey. Vamos a estar sacando una duda.
2: ¿Qué?
0: ¿Qué pasa cuando, mira, de lo que hablamos a hablar ahorita, qué pasa con nuestro cuerpo cuando vivimos preocupados todo el tiempo?
2: ¿Qué pasa?
0: ¿Sabes qué pasa en tu cuerpo cuando te preocupas todo el tiempo?
2: No, por eso te pregunto.
0: Me están preguntando ahorita, te saco la duda en minutos al aire con el Terry.

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0: Estamos de regreso con el Terry, el Millón y Pasadito en este segmento que se llama Nosotros te la sacamos. Oh, y bueno, el día de hoy alguien nos hace una pregunta no sé si podemos resolver entre nosotros, pero vamos a buscar la manera de poderla apoyar. Nos está preguntando nuestra amiga anónima desde Bakersfield, California. Saludos a todas las personas que viven por ahí. ¡Y también a las vacas! Sí, Tripio. Me está preguntando, chamaco, si le pasa algo a nuestro cuerpo cuando vivimos preocupados todo el tiempo.
1: Sí.
2: Yo digo que sí.
1: Hace daño. Te puedes causar problemas de salud, del estómago, de los nervios. O sea, por estar todo el tiempo así presionado con la adrenalina activada. Te enfermas, se te cae el cabello.
0: O sea que si ves a alguien que calvo y panzón, es que el vato anda preocupado todo el tiempo. Uh-huh. Así que, maldita, ya Yacos.
2: No te metas con el DJ Ecus y Tripio.
0: A ver, compadre Pop, ¿tú qué opinas? ¿Estás preocupado todo el día? ¿Le hace daño a tu cuerpo?
2: Claro que sí. Y principalmente al cerebro, ¿no? Y pues tú sabes que el cerebro es el que nos maneja. Entonces, al momento de preocupar al cerebro, el cerebro dice: no, este güey me está preocupando. Hace que me preocupe. Y el cerebro se venga con el cuerpo, te empiezan los dolores, te haces viejo, los achaques.
1: No duermes,
2: te salen canas,
1: no,
2: luego te tienen que hospitalizar, te haces. ¿Lo estoy describiendo usted, chico?
3: Sí, ¿verdad? Igualito a mi doctor eres.
2: Oiga, estoy dando...
1: Le cortan
2: no
1: tres dedos.
2: Tanto, dice. Chico.
0: Oye, el chico Morales va tanto al hospital que ya hasta le dieron membresía, güey.
3: Oye, pero fíjate que él porque me preocupaba. Y los güeyes me dan un bill de $62,000. ¿Quién no quiere que me preocupe?
1: No me preocupa.
0: Bueno, pero ya te dieron el baño VIP, güey, ya no te formas, o sea, ya.
2: No, tienes
1: ya saludas a las enfermeras.
3: No conozco a las enfermeras, me dicen mi hijo, papi, pues cómo no.

0: Ya te llevan gelatina de uva, güey. Nomás te llevan de limón.
1: No, tiene su propio parking ya ahí reservado.
0: Ya. Y luego ya también tiene una foto entrando al hospital que dice paciente del año.
2: De todos los años.
1: Desde el año fulano.
0: El más veterano. Así como tienen un billboard cuando lo ve por el frío y sale Chico Morales, el patient of the month.
3: Sí, el antes y el después.
0: Ay, Dios mío, bueno, ¿de qué estamos hablando?
2: Que se hace daño preocuparte.
3: Hombre, tú.
0: Porque, bueno, sí, güey, ya lo hemos hablado aquí con varios expertos, doctores, el doctor Asmo Rocha. Tú somatizas las enfermedades cuando estás preocupado y te pegan en el hígado, te pegan en la sangre y te pegan en los riñones, en todos tus órganos vitales.
3: Es que bajan las defensas, Terry, por eso. Cuando estás preocupado o haces coraje, te bajan las defensas.
0: Ok, no es malo preocuparse, pero sí cuando vives preocupado todos los días. Y además hay una cosa que les voy a decir en este segmento. Todos los escenarios trágicos que te imaginas con tu cerebro nunca pasan. O pasan muy poquitos. Y las cosas que no te imaginas son las que te pasan.
3: Sí.
0: Ajá. Que perder la cartera, ¿verdad, güey?
3: Oye, este sigue.
0: Me van a agarrar todo el año con eso, güey.
2: Sí, la neta sí, yo también.
0: Ok, nunca pasa. Entonces no vale la pena andarte preocupando porque tu cuerpo no está diseñado para permanecer en estrés constante. Y cuando vives así, preocupado todo el tiempo, tu cerebro se mantiene en alerta permanente y eso hace que tu cuerpo produzca mucho cortisol. El cortisol es como el colesterol, pero para la sangre tuya, para el cerebro. Es útil en emergencias, pero cuando tienes un montón, te puede afectar mucho. ¿En qué te afecta? Dolores de cabeza, insomnio, gastritis, cansancio, la presión alta y hasta problemas del corazón. Y mucha gente ni siquiera se da cuenta de cuánto estrés está cargando. Porque ya hasta se acostumbraron, güey. Hay gente que es adicta a eso, güey.
1: Ya lo ven normal, pues es una parte de su día a día.
0: Si no están preocupados, buscan por qué preocuparse. Ahí está. Entonces, eso es lo que pasa con tu cuerpo cuando te preocupas mucho. Incluso emocionalmente uno cambia. Cuando estás muy preocupado, disfrutas menos, ríes menos, descansas menos y comes menos. Porque la mente nunca se apaga. Y bueno, algo fuerte es para toda la gente que se preocupa. También puedes somatizar enfermedades incurables como el cáncer. Así que no te andes preocupando mucho. Mejor ocúpate.
2: Sin preocuparse.
0: Es como hay que vivir. Esa problem filosofía, Hakuna Matata. Nosotros te la sacamos al aire con el terreno.

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1: 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Hoy en minuto regresamos con la Jenny Fiera, la historia detrás de la canción y hoy el éxito que llevó a Shakira a cantar todas las rolas del mundial. Caray. ¿Pero por qué pasó? Bueno, Jenny Fiera tiene todo el trending en minutos al aire con el Terry.

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1: Estamos de regreso con el Terry, con la... ¿cómo se llama tu segmento, Jenny Fiera? No quiero ponerle nombres.
2: Es el chisme detrás de la canción.
1: ¿Y no sería más mejor el chisme detrás de la rola?
3: O como tú quieras, chisme detrás de la pieza musical.
4: Ándale. O atrás del chisme del chisme.
1: Bueno, el chisme detrás de la canción. Adelante, Jenny Fiera, ¿qué rola nos vas a platicar?
2: El chisme detrás de la que toca.
4: Órale.
2: Hoy vamos a hablar de la canción de Suerte de Shakira, Oh Whenever Whatever. Y como sabemos, Shakira pues ya es una estrella mundial, ya es parte de también de pues de varias piezas para el mundial de fútbol.
1: Es hija de la FIFA.
2: Hija de la FIFA, o como le quieran, la reina de la FIFA, como le quieran poner. Pero esta canción que vamos a hablar es gran parte, se lo debe pues a esta canción, ¿no? Porque a finales de los 90 Shakira ya era pues una figura en Latinoamérica, donde pues sí la conocían y todo, por la canción de ¿Dónde están los ladrones? Pero no había como que conquistado.
1: Antología
2: también una de esas, pero todavía no había conquistado el mercado pues anglosajón, ¿no? Más para allá, para el mundo, vamos a ponerle así, ¿no? Fue entonces cuando el productor Emilio Estefan y la cantante Gloria Estefan la animaron a grabar pues un álbum en inglés. Le dijeron, oye, ¿por qué no te avientas? Métete acá al English, a lo mejor ahí pues agarras otro público, ¿no? Y te haces más internacional. Y pues Shakira como que no andaba muy convencida, porque ella quería escribir sus propias canciones y sentía que su inglés todavía no estaba acá como que muy perfecto, como que el Open English todavía no andaba pues haciendo de las suyas. Aún así, pues te dijo, ¿sabes qué? Pues me voy a animar, total, ¿qué puede pasar? ¿Que haga el oso?
3: Pues sí.
2: Entonces, ahí fue cuando salió la de Whenever, Whatever, cuya pues versión también la hizo en español o en Spanglish, hay varias versiones, ¿no? Creo. Y pues esta canción habla de lo afortunada que se siente por haber encontrado el amor y contiene referencias como a Colombia, de donde es ella, ¿no? Y también de los Andes, incluso de Argentina. O sea, hizo como una mezcolanza ahí entre la fusión, ¿no? Por eso también como que muchos andaban como que, bueno, pues a ver si pega, ¿no? Porque pues aquí le estás mezclando casi como soniditos andinos, de flautas y charangos que pudieran pues a lo mejor no caerles muy bien al público estadounidense, porque pues no están acostumbrados, ¿no? A ese tipo de sonidos. Y pues dijo Shakira, ¿sabes qué? No, yo ya lo decidí y yo sí quiero que esto salga, pues viene de mis raíces, y se mantuvo fuerte con estas decisiones. Y así fue como pues apostaron por esta fusión, que al parecer pues sí les pegó, porque en ese momento, pues imagínate, fue cuando explotó el boom. Yo me acuerdo que en todos lados salía esa canción, y sobre todo en el video musical, ¿no? Que ya se ve ahí como que moviendo las caderas, fue como el inicio, ¿no?
3: Sí, se miraba muy bien, la neta.
1: Entonces, esta canción fue la que te catapultó a Shakira al ámbito internacional y la puso en el ¿cómo se llama? El aparador del planeta.
4: No, lo que la catapultó fue estos movimientos de cadera, vamos siendo honestos.
3: No, el talento que tiene también.
2: Fue un poquito de todo, chico, fue un poquito de todo. Esto pasó por allá más o menos en el 2001 y fue cuando ya se convirtió en un fenómeno pues mundial. La canción llegó a estar en varios países en el primer lugar, y pues eso fue lo que hizo que este primer éxito de Shakira pues ya fuera más conocida acá en Estados Unidos y ya le abrió las puertas al mercado global.
1: Exactamente, y esta canción suena así.
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0: esto de que no hablaba inglés.
1: A lo mejor era más como cosa mental, ¿no? Como de, no, pues es que a lo mejor se van a burlar porque no me siento yo como que muy bien con el English. Y pues ya ves, sí me salió bien.
0: Y estaba viendo, porque ya ves que sacó la canción de Daidai para el mundial, ¿verdad? ¿Por qué la sacó? Dice, no, no fue la FIFA, güey, fue la gente. Que dice, ella se puso viva subiendo la canción. La FIFA vio la reacción que tuvo la gente con la canción y después la, no, ¿sabes qué estaba a hacer? Porque uh-huh. no habían reaccionado a ninguna rola de nadie más, güey. Y cuando uh-huh. ella sube Daidai, fue la misma gente la que dijo, nosotros queremos que esta sea la rola. Estaba viendo
1: pues
0: yo...
1: Pues de hecho así fue como empieza ella en las ondas del mundial, porque tampoco era como que ella era la del mundial. O sea, sacó su canción, creo que la de Hips Don't Lie, y pues ahí fue donde ya se metió ella solita.
0: Ajá, y ahorita ya ves que pidió videos para que bailaran, ahorita anda yendo con todos los que mandaron videos y anda bailando con ellos para subir videos, anda viajando por el mundo. Uh-huh. Ya bailó con los niños africanos y creo bailó con una niña güerita también. Y este,
2: no,
0: y ahí va.
2: Y ahorita anda bailando sola, aunque no le pongan música, porque ya ves que le van a regresar el dinero de la demanda que lo, de los taxes que no pagó y todo ese rollo, ¿no?
0: Y, anda y hasta sola, el marido le van a regresar, güey. Ya ves que Jennifer nos platicó que ya están siguiéndose Piqué y Shakira, güey.
2: Se sacha aquí, anda con todo.
0: No, pero la canción con la que me robó el corazón Shakira fue esta, güey.

0: la verdad.
1: Nada, fue un rolón. No, bueno, eso fue un éxito en la República Mexicana.
0: Sí, pero no fue su boom. Ahorita todo el mundo la conoce gracias a esa canción.
1: Además, si no me equivoco, pues sí, ella empezó a cantar en Colombia, pero fue en México donde se hizo famosa.
0: Ah, eso sí no sé. Lo que yo sé es que qué fue lo que lo llevó al éxito internacional.
1: Los Estefan. Pues ahí está, muchas gracias, Jenny Viera.
0: Hasta aquí mi reporte, ya saben, si gusta seguirme en mi Instagram, me pueden encontrar como Jenny Viera.

0: Hoy nomás, en minutos, un compa quiere dejar a su morra por culpa del Instagram. Sí, porque dice que la morra está pasando delante del Instagram. ¿Sabes qué está haciendo?
1: ¿Qué?
0: Te lo platico en minutitos al aire con el Terry.

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1: ¿Qué pasa? ¿Qué pasa en la Bahía?
2: Lo que pasa es que en Oakland, un hombre fue acusado formalmente de asesinato por un apuñalamiento mortal ocurrido durante el fin de semana de Memorial Day cerca del San Antonio Park. La víctima murió en el hospital después del ataque y autoridades dicen que el sospechoso ya enfrenta cargos de homicidio y asalto con arma mortal. Un incendio de 4 alarmas destruyó varios negocios y apartamentos en el centro de San José durante la madrugada de hoy viernes. Más de 100 bomberos trabajaron por horas para controlar las llamas y evitar que el fuego se extendiera a otros edificios históricos de la zona. Varias familias fueron evacuadas y las pérdidas económicas podrían superar millones de dólares. En Richmond, autoridades investigan un violento choque tipo hit and run, donde el conductor huyó después de impactar a una bicicleta la noche del jueves. La víctima quedó gravemente herida y testigos ayudaron a los paramédicos mientras la policía revisa cámaras de seguridad para localizar al responsable. El caso ha renovado preocupaciones por la seguridad vial en East Bay. Para Al Aire con el Terrible, les informó Chico Morales.
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3: ¿Qué dice el público?
4: Los tiempos han cambiado. Definitivamente la gente se enoja por muchas cosas que antes no se enojaban. Y nos mandaron un direct message. El vato, pues no lo podemos quemar, pero sí se comunicó con nosotros porque está muy preocupado. Su matrimonio de 7 años a punto de derrumbarse.
5: ¿Por qué?
4: Su morra, y no quiere que demos el número de usuaria, tiene no una página nada de Instagram donde sale con unos bikinis chidos, usa ropa chiquita. Y bueno, ya tiene, fíjate, sin ser una persona popular ni nada del condado de La Naranja, viven en Santana. Ya tiene casi 400 mil seguidores en Instagram. Muchos comentarios y todo, pero son puros vatos bien cachondos que le dicen cosas y ella les contesta. Entonces, también creó lo que se llama un canal de publicación. ¿Qué es eso, Jennifera?
5: Pues es un canal donde pones cosas exclusivas y te tienes que meter ahí para poder saber el chismecito
4: y
5: que está anunciando
6: o ver contenido exclusivo.
4: Entonces esto ya está creando fricciones. Ella le dice y le asegura: yo no te soy infiel, yo me siento segura y me gusta hacer eso, me gusta sentirme halagada y por eso lo hago. Además, yo te quiero a ti, te amo a ti, debería de darte gusto que todos esos hombres cachondos no me tienen. Pero ya le incomoda porque le ponen cosas horribles, bien guarras. Tú sabes lo que comentan en las redes sociales cuando sale una chica con bikini, le ponen lengüitas, gotitas.
5: Sí, y todo lo que compete.
4: Exactamente. Entonces, aquí la pregunta es, ella debería de tenerle recelo porque dice que es una falta de respeto. Es una falta de respeto que ella tenga sus redes sociales donde pone, sale sensualona con unos bikinitos, donde tiene interacción con vatos cachondos y con mujeres también. O el vato está exagerando y debe dejarla ser feliz, porque nadie es dueño de nadie. Y le pregunto al público también al 866-794-5099 mientras voy a la mesa reñoña. 866-794-5099. ¿Debe nuestro compa dejar que su esposa siga con su Instagram lleno de fotos en bikini? A ver, Jennifer.
5: O sea, es su esposa. Yo creo que cuando uno hace algo debe de platicarlo con la pareja y hacerlo en conjunto. Si él ya le está molestando esa situación y ella pues de plano pues no le importa, pues yo creo que a lo mejor sí lo terminaría. Yo sí terminaría la relación, porque si es algo que a mí me molesta, nunca voy a estar tranquilo. Y si ella al contrario igual está incómoda de que yo le esté diciendo, pues ahora sí que al final nadie va a estar de acuerdo.
4: Pero ¿cuál infidelidad y cuál riesgo si sale en las redes sociales en bikini, compadre?
6: Pues es que estás de cuenta que estás enseñando la mercancía, lo que hay, güey, saboreando a la gente. Oye, mira, yo entiendo que está la naturaleza.
4: Ni que fuera paleta que payaso. No,
5: pues es que... Ya me acordé de Samuel García, de cuando enseñó la pierna a la Fosfo.
6: Sí, es que así, la neta, Terry, vamos a ser bien claros en este rollo. Yo acepto que la gente, las mujeres sean libres y que muestren su cuerpo y todo, pero yo no quiero que mi pareja le ande enseñando las nalgas a medio vato, güey, que no va a decir, ay, qué bonito bikini, va a decir, ay, qué nalgotas. ¿Sí me explico?
5: Ya con otra intención.
6: Sí, y yo no quiero que alguien me ande chuleando a mi mujer y no me voy a sentir orgulloso porque me la anden chuleando. Si yo la escogí, es porque a mí me gustó para mí, no para que me la chuleen otros. Entonces, en mi punto de vista, a mí no se me hace bien que una mujer casada ande exhibiendo su cuerpo, saboreando otras gentes, y todavía que se siente bien porque le dan like y que le dicen qué rica estás, mami, o algo así, güey.
4: Sí, no, no, no, si hubiera suerte te voy a enseñar la cuenta de las guarradas que le ponen y le comentan.
5: Es que sí ha de ser incómodo, por eso digo, si él ya habló con ella y ella de plano le dice, pues es lo que hago y así, pues entonces nunca van a estar de acuerdo porque van a estar con diferente manera de pensar. Entonces ahí pues yo pienso que ya hay un problema.
4: ¿Pero qué es lo que opina la gente? 866-794-5099. ¿Debe la esposa de nuestro escucha cancelar su cuenta de Instagram o mantenerla y hacer otro tipo de contenido? 866-794-5099. Vamos a ver qué opina la gente. Gustavo, ¿cómo estás?
7: Aquí bien, bien, un saludo bien cabera, muchachos. Mira, a mi punto de vista, eso está mal de la muchacha. Si ya tiene una relación por 7 años con el muchacho, le tiene que guardar respeto, porque te voy a decir una de las cosas, eso todavía que lo hiciera cuando antes que estaba soltera y eso, pues todavía le pasa, pero ya con una relación como esa, a nadie le parecería que le estén chuleando la vieja, que era nomás era pues, como una... Pues tú sabes, como dijo el muchacho hace rato, hay unas nalgotas ahí, por eso es lo que ya está pensando la demás gente, ¿me entiendes? Pero y yo pienso que tiene que cerrar su cuenta y abrirla con otro, en otro, con otro contenido, no con esas fotos así con en bikini. Ese es mi punto de vista.
4: Mira, Gustavo, te voy a platicar algo. Una vez nosotros fuimos a la Riviera Maya, entonces la Jennifer subió unas fotos en bikini. Y los morros le andaban poniendo cosas, güey. Las fotos ahí están en su Instagram de la ingeniera, se fueron bien virales. Y a mí, pues yo no me agüité, a mí como que me dio como gustillo, güey. Como me
5: sentí
4: como
5: orgulloso. Pero igual, hay de fotos a fotos también.
7: Pero también, Terry, una cosa, a lo mejor pues dices, hay de fotos a fotos. Hay que mirar las fotos de esa muchacha. Yo pienso que al decirle así como dices que está, le ponen unas lengüitas, unas gotitas y pues eso, ya.
5: Es una tarea.
7: ¿Están poniendo, mi Terry?
4: Exacto.
7: En pocas palabras, ya es de fotos a fotos. Y el muchacho le está diciendo es porque las fotos que está mirando le incomodan, mi Terry.
6: Han de estar muy exóticas.
7: Sí, exactamente. Hay de fotos a fotos que estuviera así con su bikini sentado o algo, pero pues si ya está como abierta de pies y así.
4: No, pues sí, bueno, salen con bikini chiquito, pero las poses no están así como muy comprometedoras. Gracias, Gustavo. Vámonos con Ana. ¿Cómo andas, Anita? ¿Cuál es tu comentario? ¿Debe de ella de eliminar sus redes sociales? 7 años de matrimonio.
8: Sí, realmente sí, porque no creo que esté bien, seas hombre o seas mujer, sea fuera él el que lo estuviera haciendo ella, yo siento que no está comprometida la relación, porque qué necesidad tienes que te halaguen otros, pues mejor te equivocaste de casarte, mejor dedicarte a ser soltera y otro tipo de vida, ¿no? Que se vale, no está mal, pero cuando tienes una relación, a mí sí me molestaría que mi novio se estuviera exhibiendo con otras mujeres y tuviendo conversaciones, lo miro como, ¿a qué me estoy prestando yo a querer una relación así, ¿no? Ahí sí siento que el muchacho está mal en querer tener una relación con ella, ¿eh? Francamente.
4: Ok, muchas gracias, Ana, vámonos con Beto. ¿Cómo estás, Humberto?
9: Sí, buenos días, Terry. Buenos días ya para todos en cabina.
4: Buenos días, oiga. ¿En dónde te reportas, Humberto?
9: Desde Elgin, Illinois, compadre.
4: Ah, muy bonito. Eso es, Toño. ¿Cuál es tu comentario en Elgin?
9: No, pues que ahí la mujer está mal, que no está bien, porque pues eso es una falta de respeto, es para su esposo. Yo pienso que pues estuviera soltera, pues adelante, ¿ves? Pero pues para una mujer casada, eso para mí es una falta de respeto a su pareja.
4: Una falta de respeto a su pareja, dice Humberto. Vámonos con el compa negro. What's up, Black? ¿Cómo andas?
10: ¿Qué tranza, mi Terry? ¿Cómo le va?
4: Al millón y pasadito. ¿Dónde te reporta, negro?
10: Es todo, carnal. De por acá, del lado de Bakersfield.
4: En Bakersfield. Ah, ándale, compadre. Adelante con tu comentario.
10: Sí, mira, pues yo le quería decir pues al camarada ¿no? Pues si su esposa o su novia o lo que sea, su pareja, pues le está enseñando la mercancía, pues... La neta, más que nada, no divulgues tus cosas personales, carnalito. Toma tu propia decisión y no andes exponiendo nada a tu pareja. Mejor, si tú crees que no estás contento, mejor salte de esa relación y búscate a alguien que te complemente, ¿no?
4: Iba, siempre me gusta cerrar el que dice el público con mi consejo, pero no. Ahí está, el compa negro lo dijo. Si no está a gusto con esa relación...
5: Fue lo que dije.
4: No, no lo complementa.
5: Sí, pues si no se van a poner de acuerdo ni uno ni el otro, porque uno piensa de manera diferente, es mejor ahí, ahí dejarla. Ahorita que está el asunto no muy allá, pues que no hay hijos ni nadie, no hay nada. Pues,
11: exactamente. Sí. Entonces ahí está, compa negro. Gracias por reportarte. Saludos a Tabecri Fiel.
5: Bravo.
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1: Regresamos con el tarúpido de la semana. Compadre Pop, un compita se fue a ver la final de la Champions. Compró su boleto y todo para ver al Paris Saint Germain contra el Arsenal.
2: Qué bien.
1: ¿Y qué cree que le pasó, güey?
2: Se perdió.
1: Se convirtió en el hombre más tarúpido del planeta. Qué bueno que hizo, te lo platicamos. Y además, una familia adoptó a una niña. Y bueno, qué niña. ¿Cómo no se dieron cuenta? Bueno, te platico en minutos en el tarúpido de la semana.

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1: Vámonos ahora con el tarúpido de la semana. Con mención honorífica. Que dice que Citripio trae mención honorífica.
2: ¿A poco?
1: Que se puede decir la Jennifiera.
3: Ay, pues no sé.
1: La decimos, porque el muchacho lo dejamos que Citripio la diga.
4: Sí,
2: sí, dile. Por favor.
1: Pero al final, Citripio, al final. Vámonos con los tarúpidos, porque hay muchos que se esmeraron para salir en este segmento, para que Jennifiera los critique con todo el sabor del mundo. Hasta limón y tajín le pone cuando anda vivoreando a los tarúpidos aquí. Esta es su tajín para saborear mejor el chisme. Bueno, fíjate que lo que debería de haber sido un viaje inolvidable, nuestro primer tarúpido, aquí se los voy a platicar, para acompañar al Paris Saint-Germain en la final de la Liga de Campeones, para que se den una idea, la final de la Champions, después de la final del Mundial, es el partido más importante en el mundo, ¿ok? Un aficionado francés cometió un error geográfico que le costó perderse el partido más importante de la temporada y con el boleto en la mano. Reservó un vuelo a Bucarest, la capital de Rumania, en vez de Budapest, la capital de Hungría.
3: Ay,
1: ciudad donde se disputó la gran final de la Champions League. La equivocación implicó una diferencia de aproximadamente 644 kilómetros entre ambos destinos. Y a través de un video que rápidamente se volvió viral en redes sociales, el hincha expresó su frustración al descubrir que había llegado al país equivocado. Se va a perder la final de la liga, se gastó un dineral y bueno, se fue a un país que ni siquiera quería conocer. Sin embargo, mientras el compa estaba hablando, siguió confundiendo las ciudades. Yo creo que a este güey deberían de haber regalado un Google Maps y junto con los boletos que compró, mano. Qué barbaridad. Con tener boletos para la Champions y no ir, güey.
2: Pero dale, qué tristeza.
4: Oye, pero también son tarúpidos los que lo dejaron volar, pues luego no revisan.
1: No, güey, es que
3: él compró el boleto.
1: Escucha, las ciudades se llaman casi igual. El vato reservó un vuelo a Bucarest. El lugar donde fue el partido es Budapest.
4: Es como cuando me mandaste el reportaje a Europa y yo fui a Uruapan, ¿verdad?
1: Ándale, más o menos así, bueno, pero te puedo garantizar que no vas a encontrar carnitas más ricas que en Uruapan.
4: Ah, no.
1: Vámonos con el siguiente tarúpido de la semana. Y fíjate, este es un policía, ¿verdad?
4: Hey.
1: Detiene a una señora y en el video se ve que le está dando una infracción porque supuestamente venía agarrando el celular con la mano derecha.
4: Bien dado.
1: Y el policía allí, pero enfrente de la doña. Y la doña se le queda viendo, alza la mano, güey, y no tiene mano.
4: ¿Cómo? Si la alzó.
1: Alzó el brazo, pues, y no tiene mano derecha, güey.
3: Tiene muñón. Enseñó el muñón.
1: Tenía manos así como los de Powerpuff Girls. O la chica, pues, superpoderosa, ese tipo de mano. Entonces la señora le decía, pues, yo como, bueno, mira, güey. Y el vato seguía insistiendo, güey. Señora, le estoy dando una infracción porque usted venía agarrando el celular con su mano derecha. Y le volvió a sacar la mano. Mira, güey, ¿cuál mano?
4: Es el puro tronconcito.
1: Y el vato...
3: No podría ser, no, que tuviera una mano así de esas de las que se...
1: ¿Robótica?
3: No robótica.
1: ¿Y la aventó?
3: Ajá, no sé. Pensando.
1: ¿Y quién vio el video de ustedes, muchachos?
3: Yo
2: lo vi.
1: ¿Tú qué opinas?
2: No, yo opino que el vato se confundió. Por una vez también a mí me pararon también porque según traía el teléfono en la mano. Y la neta no lo traía, güey. El vato me dijo que él me vio con el teléfono y ni al caso.
4: Pues ya cuando te paró y lo traes en la rodilla, pues ya era asustado.
2: No, neta, no lo traía, güey. Y me paró por el polarizado del carro.
3: De milagro, dice.
2: Me dijo, creo haberte visto con el teléfono en la mano, ajá, pero como el polarizado no me permitió ver, no te puedo hacer un ticket por eso. Pero yo pudiera jurar, dice, que traías el teléfono en la mano. Y no, la neta, lo traía en el pie.
1: Ya que, oye, ya teniendo casi todos los carros Bluetooth, nos toca, seguimos viendo gente con el teléfono en la mano en el freeway. Me iban a chocar el otro día y venía con el teléfono en la mano.
3: Porque el Bluetooth nada más sirve para llamadas, pero si te llega un WhatsApp, un mensaje.
1: Bueno, vámonos con el tercer tarúpido de la semana. Y bueno, creo que es toda una familia, ¿no? Que quieren hacer el tarúpido, pero en grupo. Una mujer de 37 años se hizo pasar por una niña de 11 durante 14 meses y convivió y vivió con una familia adoptiva. Ella fue detenida en Brasil y fue arrestada arrestada, se llama Amanda María Sousa de Oliveira, de 37 años, y la mujer se presentaba como una menor de 11 años bajo el nombre falso de Gabriel. Y la impostora vivió aproximadamente 14 meses con una familia adoptiva. Según la Policía Civil de Brasil, se ganó la confianza de los anfitriones y afirmaba tener autismo y otras afecciones médicas para justificar rasgos físicos incongruentes con su supuesta edad. Y también decía que la habían forzado a usar hormonas durante su infancia. Durante el engaño adoptó comportamientos infantiles, usó frecuentemente biberones y chupetes y objetos para dormir. La investigación reveló que de Sousa pidió ayuda en una iglesia de la ciudad, diciendo ser originaria de Pará, un lugar de Brasil, y haber huido de su casa por abusos. La comunidad religiosa la apoyó y una familia la adoptó. La familia le decoró la habitación con temática infantil, celebró sus presuntos 12 años, inició trámite de adopción y, según el jefe de la policía, Rodrigo Bueno, después se dieron caso de que estaba pasando un montón de cosas que no tenían sentido y llegaron a la conclusión de que esta señora nomás quería vivir gratis. El caso destapó por la denuncia de un familiar de la impostora. La policía constató que hacerse mantener fingiendo ser niña era su modo de vida. Bien, aquí está la tarúpida de que yo creo que desde la iglesia, ¿no?
4: Sí. ¿Cómo se va?
3: Pues, ¿qué te digo?
1: ¿Puedo hacer mi mención honorífica?
3: Se parece una película de terror que vi.
1: ¿Puedo hacer mi mención honorífica para ver si gana el que digo yo, Jennifer, antes de que dé tu veredicta?
3: Sí, sí,
2: bonita, sí, Tripio, porque te extiendes mucho.
1: No, rápido, un vato fue a comprar un regalo para un maestro y luego fue a una tienda, ¿da? Y perdió su cartera con todas sus identificaciones y tarjetas de crédito. Ya después ya no supo dónde quedó la cartera el vato.
3: Ajá, y le echó la culpa al niño.
2: Esa es muy buena mención.
3: Ya, ese ganó, vámonos.
1: No, Jenny, mira, ¿quién ganó?
3: No, pues yo pienso que ganó la persona que se hizo pasar por niña.
1: ¿Pero ella, la persona o los que la adoptaron?
3: Los dos, porque una porque qué mensa, o sea, ¿cómo no pensar que la iban a descubrir en algún momento? Pues, y los otros, que qué mensos, ¿cómo no se iban a dar cuenta? Sí,
1: pues, la que se hizo pasar por ella, para mí era bien inteligente, güey. Tipo cerebro de Epstein.
4: No, pero bueno.
1: No de Epstein, de Einstein.
3: ¡Qué mierda!
4: Pero fue tan rápida porque se ha hecho pasar de menos de unos de 14, 15, ¿no?
3: Sí, o sea, como que también, o sea.
1: Bien, entonces, ¡ganó la tarúpida! Vamos a cortarle la medallita con 5 pedazos para que la reparte.

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1: Buenos días, ¿cómo andamos?
2: A tutti modri, doctor. Estamos mejor que la selección de Serbia, ah, que sí, se fueron a pasear. Bueno, pero bueno, fueron a comer chorizo en Toluca. Sí, dicen. Se fueron sorprendidos, sí, más agarraron hasta para llevar. Fueron a la suburbia, no, perdón, a la Aurrera, a comprar topper.
3: ¿Para?
2: Porque le dieron hasta para llevar.
1: Hasta para llevar.
2: Entonces, cuando lleguen a Serbia, les van a enseñar el chorizo mexicano.
1: Espérate, y el verde. Oye, y dijeron, oye, es bufeta de autoservicio, ya ves que se metieron dos goles ellos solitos, ¿no? 5-1 gana la selección nacional mexicana en un marco espectacular en el estadio Nemesio Díaz Riega, que esa también puede ser la casa de la selección nacional mexicana.
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5: La hormiga, San Raúl, San Gilberto Mora, San Edson, Santala, San Ochoa.
6: Ernesto Gutiérrez. Mira, Toluca es la mejor afición del fútbol, de cualquiera que sea. Siempre estamos apoyando, siempre estamos motivando.
7: Daniela, ilusiona bastante, por lo menos llegar a semifinales es la mayor ilusión, entonces esperemos ese resultado.
8: Lo veo atractivo, va a ser el ambiente muy, muy, muy, muy bueno y esperemos que nuestra selección gane. 2-0, estamos contentos con ese marcador.
7: Daniela, ilusiona bastante, por lo menos llegar a semifinales es la mayor ilusión, entonces esperemos ese resultado.
9: David Ochoa, pues vamos por todo, ¿no? Y que hagan un buen papel. Así es, hay confianza.
10: Pablo, pues tenemos que confiar. Si no confiamos, pues no podemos ver su rendimiento, ¿no? Tenemos que confiar y pues ya están.
11: Guillermo Guadarrama, esperemos, estamos ilusionados, ¿no? Estamos ilusionados que haga algo. Espero que lleguemos al partido 6.
12: Omar, va a estar medio aburridón porque creo que Serbia no viene con nadie importante, pero va a ser una buena prueba para,
2: no, fue
12: para el próximo jueves.
1: México, vamos a ganar. Ahí está el color del video del día de ayer. Oye, ¿te acuerdas con esta rolo?
2: ¿Cómo no? Mira, para todos los que vimos ese comercial, jamás se nos va a olvidar, nunca en la vida.
3: Y más porque en ese tiempo no se miraba ese tipo de cosas.
2: No. Creo que fue la primera chica del mundial, Mar Castro.
1: Sí. Mar Castro, ¿no? Fue que tenía unas amigas bárbaras. Entonces, ella salió unos segunditos nada más, ahí contoneándose y se movían las amigas.
2: Fue la primera, luego salió la del celular en el pecho, Larisa Riquelme. Sí, no. Y después, pero la primera fue ella. Después
1: pero ¿sabes qué? Esto fue en un comercial y se volvió de tal situación que la llevaron al noticiero nacional en ese momento más visto, con don Jacobo, ahí la sentaron. ¿Sí o no?
2: Don Jacobo dijo, tráiganme eso porque le quiero hacer una profunda investigación. Bueno,
3: ahí la sentaron en otros lados más, doctor Z.
1: Ah, porque... bueno, y esa es otra cosa, ¿no? Sí. Ya dejemos así. 6 días y contando para el torneo ecuménico del fútbol, ¿sí o no? Sí. Bueno, la selección nacional mexicana cerró su partido de preparación derrotando al conjunto de Serbia, que no fue rival realmente, 5-1 fue el marcador final, aunque comienza perdiendo en una jugada en la cual chocan Johan Vázquez y Gallardo. La pelota entonces le queda al jugador del equipo de Serbia, Ivanov Bakuna, Peter Stanik, pero luego vino Johan Vázquez por la autoparada, centro y adentro, Bukanic autogol, Raúl Jiménez en un contrarremate, Advik autogol, y luego Luis Gerardo Chávez, aquel que anotó en Qatar un golazo desde fuera del área, otra vez un bombazo de zurda, gol, 5-1 gana el conjunto de la selección nacional mexicana.
2: Sí, pero que no lo agarren de parámetro, la selección de Serbia, una, ni está calificada al mundial, y dos, ni venían completos.
1: No venían ni todos, ¿no? Y eso lo dijo la gente, lo tenía bien claro, pero bueno, había que ganar, ¿no? Y le clavaron 5, con eso nos llena, sí, o había que clavarle 10, pregunto yo.
2: ¿Quién metieron los goles otra vez?
1: Otra vez, Raulito Alonso Jiménez, Johan Vázquez, Luis Chávez, muy bien Quiñones, ¿eh? Para mí, el jugador del partido es Quiñones, y 10 más en este momento, ¿sí o no? Sí. Y para que le andamos midiendo el agua a los chayotes, cuando salió Memo Ochoa a calentar, híjole, la andanada de partidos. Oye, perdió Francia el día de ayer con Costa de Marfil.
2: Y Costa ya está en el mundial.
1: Y de ahí, fíjate, Canadá en contra de Irlanda, son los partidos que tenemos para el día de hoy, duelos de corte amistoso, se nos viene ya a la hora de la hora. República del Congo tenía un partido amistoso contra Chile el día 9, ¿y qué crees? Se lo suspendieron. Obviamente la gente escucha ébola y se apanica. Entonces allá en España les dijeron, en Cádiz no, no lo vamos a hacer. Y ellos dicen, es cuestión de racismo, que no lo lleven de este lado, me parece.
2: Sí, ya voy a decir una cosa. Salió
1: dígamelo.
2: Diciendo que era, tenían más posibilidades usted de casarse con Kim Kardashian a que le diera ébola.
1: Ah, caray, ah, caray. Pero acuérdate que la banqueta de la ignorancia es amplia y ahí cabemos todos. Y acuérdate con... Confiar, sí, acuérdate aquello de la fiebre porcina, cómo nos veían bien gachos, ¿no? Nos ponía hasta la carita de cerdito y todo el asunto. ¿Sí o no? Oye, qué partidazo en la NHL. Estaba con un ojo al gato y el otro al garabato. Ganaban Las Vegas Golden Knight 2-1 jugando en casa del equipo de los Huracanes allá en la arena Lenovo. ¿Y qué crees? Que lo terminan ganando el equipo de los Huracanes 4-3, partidazo en tiempo extra. Y con eso se viaja el día de hoy y a partir de este día sábado se jugará allá en Las Vegas. Y finalmente, básquetbol de la NBA, segundo de la serie final en San Antonio. Los Spurs reciben al equipo de los Knicks, que llevan 12 juegos ganados en fila. Están perros los Knicks. Segmento deportivo, traído a ustedes. Ay, lo de André Jardiné, caray, lo platicamos cuando regresemos con más deportes. 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

0: Bueno, vamos a tener boletos para Mariachi USA. Compadre Pop, ¿cómo se ganar estos boletos?
1: Muy facilito. El que me diga que cantan con mariachi, con eso ganan. Así de facilito, compa.
0: Durante el Terry Mix se los vamos a estar preguntando, pendientes, para que te ganes 4 boletos para Mariachi USA en el Hollywood Bowl.
1: Dos artistitas, dos

0: ¿quién se lleva esos tickets para que se vaya este sábado 6 de junio al Hollywood Bowl? Porque va a disfrutar de más de 4 horas de mariachi en vivo, compadre. Si tú no te los ganaste, pues compra tus boletos ya en mariachiusa.com y también en Ticketmaster, compadre. Pero ahorita se van a ganar un paquete de 4 boletos. 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Vamos a ver quién se los gana. Buenos días, ¿con quién hablo?
1: Buenos días, Terry. ¿Con María?
0: María, a ver, dime dos artistas que cantan con mariachi para que te lleves este paquete de 4 boletos para Mariachi USA.
1: Sí, es a Pedro Fernández y Alejandro Fernández también cantan con mariachi.
0: ¡Eso! ¡Felicidades, comadre! ¡Ya ganaste!
1: Gracias.
0: Un paquetote con 4 boletos para que te vayas a Mariachi USA. Felicidades, comadre María.
1: Gracias.

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1: Estamos de regreso al aire con el terrible al millón y pasadito, listos para platicar con nuestro metafísico don Ricardo Carrera el día de hoy. Tema interesantísimo, compadre Po, ¿de dónde crees tú que vienen los seres humanos?
2: Los seres humanos, pues venimos del mono, ¿no?
1: Del mono, de acuerdo a la teoría de Darwin, venimos del mono, de la teoría de la evolución.
2: Pero no del mono tu amigo, del animal.
1: ¿Cuáles son los orígenes del ser humano? Tema que estaremos abordando hoy en busca de lo desconocido. Si quieres hacerle una pregunta a nuestro metafísico don Ricardo Carrera, también puedes usar la línea para hablarnos al 866-794-5099, 866-794-5099, don Ricardo.
3: ¿Qué tal? Buenos días para todos. Sí, terrible. Cuando hablamos del origen de las civilizaciones, nos remontamos a un periodo llamado neolítico, en el que se formaron las primeras ciudades, y lo que nos hace pensar en esos humanos primitivos como civilizados, es que además de vivir en ciudades que ellos mismos construyeron, inventaron la rueda, las técnicas para hacer fuego, y las primeras escrituras en tablas de arcilla. Todas estas cuestiones marcan efectivamente avances muy importantes en nuestra civilización. Pero hay un solo hecho que marca un antes y un después en nuestra evolución como seres humanos. Un cambio fundamental que nos hizo dejar de comportarnos como animales y empezar a ser humanos. Debemos aclarar primero que los animales en general son inteligentes con un único objetivo: conservar la especie, logrando que sobreviva. Y por eso desarrollan técnicas que les permiten mantener viva a cada una de sus especies. Y eso sin ningún tipo de moralidad ni sentimientos. Cuando un animal carnívoro se come a su presa, no puede discriminar si eso es moral o no. Solamente lo hace para mantenerse vivo. Lo mismo cuando un cachorro nace con algún defecto o cuando, por ejemplo, un animal se quiebra una pata. Es totalmente natural dejar que mueran porque quedan totalmente desprotegidos. Bueno, aclaradas estas conductas animales, vamos a hablar ahora de la experiencia de una antropóloga llamada Margaret Mead, profesora de una universidad, cuando un alumno le preguntó cuál era el primer indicio de civilización en la historia humana. Todos esperaban que Mead respondiera lo que dijimos antes: construir ciudades, o la escritura, o la rueda, o el fuego. Sin embargo, contestó con toda certeza que el primer indicio de civilización estaba en restos humanos hallados en una fosa común de 30.000 años de antigüedad, mucho antes de la formación de ciudades. ¿Por qué? Porque en esa fosa encontraron un fémur humano, el hueso más largo del cuerpo, el que conecta la cadera con la rodilla, quebrado y vuelto a soldar. Ante la sorpresa de los alumnos, Mead explicó que los animales salvajes heridos, devorados por depredadores, siempre lo son antes de que sus huesos rotos sanen. Por lo tanto, un fémur curado es señal de que una persona herida debió haber recibido ayuda de otras personas. Personas que lo alimentaron, lo protegieron, lo ayudaron contra los depredadores durante todo el proceso de sanado de ese hueso. Y estamos hablando de varios meses. Mead concluyó: ayudar a alguien en sus dificultades es donde comienza la civilización. Esta es una historia real que nos marca que la ayuda a los demás, la colaboración y la amabilidad es lo que nos diferencia a los humanos de los demás animales. Dicho en una sola palabra, nuestra moralidad. Compartimos con los animales la inteligencia, de hecho hay muchos animales que son más inteligentes que algunos humanos, pero lo que nos diferencia de ellos es nuestra posibilidad de distinguir el bien del mal. Esa cualidad es solamente humana y se llama moralidad. Así que ya lo sabemos, hacer algo malo solo porque nos conviene nos acerca a conductas animales, y hacer las cosas bien, independientemente de que eso nos convenga o no, nos eleva como seres humanos y nos hace evolucionar como personas. Recordemos esta anécdota del fémur quebrado y tratemos siempre de ser mejores personas. Terrible.
1: Oiga, cuando uno va a un estadio de fútbol, pues ahí se le olvida toda la evolución.
3: Sí, sí.
2: A muchos sí.
3: Ni hablemos de una competencia de boxeo.
2: Oye, a la hora de comer con hambre también me ha tocado unos que parecen que todavía no evolucionan, ¿eh?
1: Sí, oiga, le voy a hacer una pregunta. Entonces, ¿estos huesos dónde los encontraron? ¿En qué continente?
3: Estos los encontraron en Europa, en una fosa común de 30.000 años de antigüedad.
1: 30.000 años, entonces.
3: Y ahí ya había seres humanos que protegían y cuidaban a otros seres humanos.
1: Entonces, por ejemplo, la historia de Adán y Eva, Moisés, el arca y todo esto, estos estamos hablando de hace 6,000 años, de acuerdo a la religión judía, ¿no?
3: Sí, de acuerdo a la historia oficial.
1: Pero entonces debió haber sido hace mucho más
3: claro que
1: de 6,000 años.
3: Claro, ¿no? Por eso hay un refrán que dice, dato mata relato.
1: Exactamente. Una pregunta, ¿usted cree que los simios, los orates, puedan evolucionar a pensar y a razonar como nosotros? Le platico porque hace poco en el programa platicamos una noticia de unos chimpancés que andaban pisteando. Pudieron encontrar la manera de producir alcohol en las frutas y se ponían a compartirse la fruta fermentada y a embriagarse. Es cosa que apenas empezaron a hacer. Entonces, me pregunto yo si pueden evolucionar a empezar a descubrir más cosas y en un futuro ser como los humanos.
3: Lo que nos diferencia a los seres humanos de todas las especies animales es que las especies animales tienen un espíritu en común. Hay un espíritu de los monos, un espíritu de los perros, de los gatos. Los seres humanos tenemos un espíritu individual. Hay una experiencia muy buena que se hizo en unas islas en las cuales se le enseñaron a algunos monitos a hacer ciertas cosas. Y después, los monos que nacían, hijos de esos monitos, ya las tenían asumidas, ya las sabían desde que nacían. Y por eso tienen un espíritu que es colectivo. Además, monos de otras islas que no tenían ningún contacto con los originales que habían sido enseñados, también nacían con esas habilidades. Eso no pasa con los humanos. Cada espíritu humano es único y se vuelve a reencarnar para seguir evolucionando, pero siempre en forma individual.
1: Ahí está, respondido eso. Vámonos a las preguntas al 866-794-5099. Vámonos con Diana, que está en la línea telefónica con una pregunta para don Ricardo. Diana, bienvenida al aire con el Terry.
4: Hola.
1: Te escucha, ¿cuál es tu pregunta?
4: Mire, yo tengo una pregunta, ahorita tengo un caso que entré con inmigración, pero no sé si seguir o parar ya todo aquí, porque pues como me están pidiendo muchísimas pruebas para pues comprobar lo que pasó, entonces ahorita no sé si seguir o mejor parar y dejar todo así.
3: Bueno, lo que estoy viendo en esta lectura es que este caso va a salir de un modo positivo. El mago está encabezando la lectura, el arcano número uno que te garantiza el éxito. Así que no importa si estás tomando buenas o malas decisiones, si te piden más pruebas las tendrás que presentar, si demora vas a tener que tener paciencia, pero este caso se va a resolver y de un modo positivo. Ten confianza, por favor, ¿ok?
4: Ok, muchísimas gracias. Y otra pregunta, ahorita estoy teniendo problemas de salud, no sé si tenga que atenderme más a fondo o seguir buscando, porque ahorita pues como en mi doctor no me han dicho nada, que no encuentra nada, pero no sé si buscar por otra manera, otro doctor.
1: Diana, ¿qué es lo que sientes?
4: Ahorita he estado teniendo muchos dolores de cabeza muy fuertes y no me han encontrado nada.
3: Bueno, no te están encontrando nada porque lo que tienes no es nada físico, lo que tienes es un tema energético. Lamentablemente hay energías muy negativas que te ha enviado una persona que te tiene envidia. Esto lo marca el loco, el arcano sin números, la peor carta del mazo, y las estrellas, el arcano 17, que está en el centro de la lectura. Quédate en línea privada, por favor, nosotros te vamos a resolver este tema, que no es un tema médico, es un tema energético, y va a ser en forma totalmente gratuita, gentileza al aire con el tarot.
4: Sí, muchas gracias.
1: Gracias a ti, gracias don Ricardo Carrera. Para toda la gente que no alcanzó a entrar en la línea, ¿cómo pueden comunicarse con usted?
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1: Muchas gracias, don Ricardo.
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1: ¿Qué pasa? ¿Qué pasa en la Bahía?
2: Lo que pasa es que en Oakland, un hombre fue acusado formalmente de asesinato por un apuñalamiento mortal ocurrido durante el fin de semana de Memorial Day cerca del San Antonio Park. La víctima murió en el hospital después del ataque y autoridades dicen que el sospechoso ya enfrenta cargos de homicidio y asalto con arma mortal. Un incendio de 4 alarmas destruyó varios negocios y apartamentos en el centro de San José durante la madrugada de hoy viernes. Más de 100 bomberos trabajaron por horas para controlar las llamas y evitar que el fuego se extendiera a otros edificios históricos de la zona. Varias familias fueron evacuadas y las pérdidas económicas podrían superar millones de dólares. En Richmond, autoridades investigan un violento choque tipo hit and run, donde el conductor huyó después de impactar a una bicicleta la noche del jueves. La víctima quedó gravemente herida y testigos ayudaron a los paramédicos mientras la policía revisa cámaras de seguridad para localizar al responsable. El caso ha renovado preocupaciones por la seguridad vial en East Bay. Para Al Aire con el Terrible les informó Chico Morales.

0: Estamos de regreso al aire con el Terry, al millón y pasadito, chamacos. Y hoy tenemos una leyenda viva de la música mexicana. Tenemos a un cantante muy talentoso, nacido en Aguascalientes. Es un cantautor mexicano reconocido por sus baladas románticas y canciones de amor. Y pues una canción que me gusta mucho y que para mí es un consejo cantado. Comenzó su carrera ya en la década de los 70s y alcanzó gran popularidad con sus temas como Vive, Eres Pajarillo, Hombre y más. Además de interpretar sus propias rolas, ha compuesto temas para otros artistas. Su estilo se caracteriza por letras sentimentales, melodías sencillas que conectan con varias generaciones de oyentes en México y toda Latinoamérica. Y a lo largo de su carrera, muchachos, ha grabado decenas de álbumes y es considerado una de las figuras más importantes de la balada romántica mexicana. Y en los últimos años ha realizado giras de despedida y presentaciones especiales para celebrar más de 5 décadas de carrera artística. Así que aquí lo tenemos con nosotros a José María Napoleón. ¡Bienvenido!
1: Mi querido Terrible, y a todas las personas que te acompañan, amigos de siempre, quiero decirles que mi mejor deseo es que siempre estén todos bien, que yo me siento muy contento de que ustedes me hayan permitido en esta fecha llegar a través de ustedes a todos los amigos que en Los Ángeles nos escuchan. Les agradezco antes que todo, muy agradecido con ustedes.
0: No, gracias a usted por permitirnos platicar, de verdad, siempre se va a aprender mucho cuando se habla con una figura musical. Con el tempe que tiene usted en toda Latinoamérica, la música en español. Después de tantos años de carrera, ¿qué significa para usted la música en estos tiempos?
1: Para mí la música es una razón de ser, es un mostrar en las canciones el alma, los sentimientos, jamás ofender a la mujer, no tratar mal a ninguna persona, que siendo amigo mucho menos, pero respetar los principios de cada quien. Un buen principio siempre nos va a llevar a un gran final, y creo que para mí la radio ha sido siempre una brújula en mi camino, y lo que siento por ustedes, por cada uno, a lo mejor muchas veces sin conocerlos.
0: De los temas que tiene José María Napoleón, ¿cuál cree usted que es la canción que lo ha marcado más en toda su carrera? ¿Y por qué?
1: Vive, porque cuando la escribí es la canción con la que menos me he tardado. No creo ni haber durado 20 minutos escribiéndola. Me nació como si me la estuvieran dictando. Y las canciones que me dan mucho problema, mejor ya no las escribo. Y Vive, Hombre, Celos, Lo que un día fue no será. Bueno, han sido canciones muy importantes para mí, y eso me da mucha tranquilidad, mucha satisfacción, y creo que estar con ustedes esta mañana es una de mis grandes satisfacciones, porque pronto voy a ir a Los Ángeles. Entonces, primeramente, el día 7 de junio, si Dios me permite, estaré por allá con ustedes. Y claro que me da muchísimo gusto, porque voy a estar en el
0: Teatro Griego. Lo podemos decir en español, es el Teatro Griego. Este es uno de los
1: teatros griegos
0: más emblemáticos de Los Ángeles, muy famoso, y pues donde se presentan leyendas como usted. Esa canción de Vive, eso son instrucciones para vivir. Dice usted que la escribió como si se le estuvieran dictando. ¿Estaba pensando en alguien o estaba pasando por algo en ese momento? ¿Por qué empezó a escribir esa canción? Ahorita la vamos a poner para que el público nuevo, las nuevas generaciones, sepa de qué se trata. Pero es una instrucción de vida cantada, ¿no, Chico Morales?
2: Sí, es una canción que, pues, el que la escucha se identifica rápidamente y pues quisiera seguir esa línea para pasársela bien.
0: Exactamente. ¿Qué estaba pasando por su vida en el momento que escribió Vive y por qué la escribió?
1: Mi padre, una persona, y mi madre, los dos muy humildes, de nacencia humilde y de existencia vivencial también, humildes, pero muy trabajadores. Mi madre lavaba la ropa de 8 oficiales del ejército todas las semanas, y mi padre salía en su máquina de vapor. Él era maquinista de caminos, salía a trabajar. Desde que me acuerdo, siempre lo vi marcharse de casa y regresar hacia nosotros. Muy humilde, pero muy trabajador. Se fue a Estados Unidos de bracero y aprendió el inglés como si fuera el español. Me enseñó a trabajar, me fui muy temprano de la casa, a los 16 años, volteé a ver su gesto, con su mano en la boca, como siempre se la ponía. me dio la bendición, ya con puras señas a lo largo. Y siempre eso fue maravilloso, porque él me dijo, tuviera que hacer lo que tuviera sin faltar al respeto a nadie ni tomar nada ajeno, que hiciera lo que tuviera que hacer bien para lograr mis objetivos en la vida. Y cuando cada vez que volteo hacia arriba y lo veo, le digo, gracias, padre, por mil cosas que me hiciste favor de transmitirme, y a mi madre que me heredó la voz, cantaba, era una campesina muy humilde, pero cantaba fenomenal, y a los dos les vivo eternamente, mientras es eternamente que Dios me permita estaré, pero estoy muy agradecido con muchas cosas y sobre todo con ustedes que trabajan en un medio tan importante como es la radio.
2: Señor Napoleón, yo soy Chico Morales y quisiera hacerle pues una pregunta, aparte de mi admiración, porque yo sigo su carrera desde que inició, desde el Loti, desde tantos años que pues me ha gustado su música, pero quisiera preguntarle, y sé que tuvo muchas trabas en su camino, muchas piedras que tuvo que brincar, ¿qué lo hizo seguir adelante y no desistir? Porque cuando usted empezó había monstruos de la canción, mucha gente que interpretaba y no nada más componía, sino que interpretaba y componía.
1: Mi voluntad y lo que mis padres me heredaron de nunca te des por vencido aunque estés en el suelo, jamás digas no se puede si no lo has intentado. Vas a hacer lo que tú quieras hasta donde quieras llegar. Mira dónde está el sol. Mira, fíjate bien en el horizonte. Y creo que eso me sirvió mucho para ser lo poco que soy, el ser humano que en que he sido siempre, por ejemplo, de lo que mis padres me enseñaron. Y creo que la educación se mama y se hereda totalmente. Así que siempre he navegado con una bandera a media asta, sin presumir de nada, sin andar haciendo aspavientos que me lleven a algo que se llama tropiezo y que es durísimo cuando uno se cae.
0: Así exactamente. Es. Pues muchas gracias por compartir parte de su historia con nosotros. José María Napoleón estará en un concierto. Tú podrás verlo cantar todos sus éxitos. Nuevamente nos dice, por favor, tiene la amabilidad de decirnos dónde se va a presentar.
1: Sí, claro que sí. Lo tengo perfectamente. El Greek Theater, el día 7 de junio en Los Ángeles, California, y estoy feliz porque ya pronto llegará esa fecha y me encanta cantar para mis amigos de California y para todos ustedes, agradecido con la radio, que es el medio más importante de comunicación.
0: Oiga, señor Napoleón, mire, yo me llamo Citripio Pérez. ¿Me deja hacerle quiero pedirle a él un consejo,
3: es un consejo, una por favor, crítica, un buen consejo.
0: Yo estoy tratando de ser compositor ya porque dice que ya ahorita también la inteligencia artificial está componiendo, pero la música que sale del alma es la mejor. Entonces quiero cantarle un pedacito de una canción que compuse, a ver qué opina, ¿da?
2: Citripio.
1: Yo creo que...
0: Y que el señor me diga si compongo bien o no compongo bien.
3: Sí, está bien, aprovecha, Citripio.
0: Ok.
1: Órale.
0: Cuando te vi, me enamoré. Cuando te vi, me enamoré. Cuando te vi, me enamoré. Y estoy bien enamorado.
3: ¡Ay, qué profundo!
0: ¿Qué piensas? ¿Sí tengo talento?
2: ¿Para qué le quitas?
1: Enhorabuena.
2: No le dé ánimos a este. No, este está loco.
0: ¿No estás viendo lo que dice? Que no te des por vencido. No. ¿Tú crees en ti?
1: Nunca. Bien hecho.
0: Si Bad Bunny canta esas cosas, se hizo famoso.
2: No, pero Bad Bunny ese no canta ese.
0: Gracias. Él es Napoleón.
1: ¡Bravo! Gracias a ustedes. Que Dios les bendiga también a ustedes. Hasta pronto.
0: Gracias por su tiempo.
1: Gracias a ustedes.
0: Estamos de regreso al aire con el Terry. Vamos a platicar con Eduardo, nuestro amigo Lalo, que quiere trolear a su mamá. Ok, Lalo, bienvenido. ¿Cómo estás, Lalo?
4: Bien, aquí nomás, al millón y pasadito, mi Terry.
0: Sí, bien, perrón. El Lalo quiere hacerle una troleada a su jefa, pero no tiene idea. Dice, muchachos, ¿qué se les ocurre? Porque le quiero hablar a mi mamá. La mamá está cumpliendo años, hoy no, pero en la semana dice que quiere que sea como una troleada de cumpleaños. Entonces no tiene ideas y a mí se me ocurrió lo siguiente, ¿ok?
2: A ver.
0: El vato le va a hablar a su mamá y le va a decir que embarazó una morra, güey.
2: Ah.
0: Él todavía vive en su casa, es hijo de mami, bien obediente, llega con el gasto y todo el rollo. Tiene 26 años, ¿ok? Entonces la cuestión, o sea, ahí no es la primera sorpresa. Después le va a decir, güey, cuando la mamá le pregunte que pues tiene 3 meses de novio con ella, pero que pues ya la embarazó, güey. Pero aquí hay un problema. La muchacha con la que anda tiene 5 meses de embarazo.
2: Ah, ¿cómo? Pues si no, que 3, pues.
0: Por eso lo que digo, es un embarazo tipo Peña Nieto. No cuadran los números, ¿ok?
2: Sí.
0: Entonces, ¿estás listo, Lalo?
4: Más puesto que un calcetín.
0: Ok, listo. Tú, mira, la que va a hacer el coraje aquí es tu mamá. Tú habla menos. Regresamos con la troleada al aire con el terrible.
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0: Al aire con el terrible. Bueno, cuando escuches, échale vampiro. ¿Qué se van a ganar, compadre Pop?
3: Se van a ganar unos boletitos para que se vayan al concierto de Maná.
2: ¿Uno?
3: Así nomás.
2: ¿Un boletote?
3: No, no, unos 2 boletos. Nah, un par de boletitos.
2: Te digo.
0: 2 boletos, así que pendientes por esto. Regresamos con más aquí al aire con el terrible.

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0: Bien, hijo, ¿y tú?
1: Bien, aquí nomás, mamá, trabajando.
0: Sí, no, pues yo aquí haciendo unas tortillas a mano para cuando llegues. Mira, aquí estoy preparando la comida, ¿cómo ves aquí? Sí, unos chilaquiles aquí. Estoy preparando con su carnita y todo eso, como así, así como te gusta, mijo.
1: Mamá, te tengo una noticia.
0: ¿Qué pasó? Dime, te escucho.
1: Que mi novia está embarazada.
0: ¿Qué? ¿Cómo así? Si recién la conoces. Eso no está bien, ¿eh? ¿Cómo que? Esos no son los valores que yo te inculqué. ¿Cómo que está embarazada? A ver, explícame, ¿cómo fue eso? No puede ser.
2: No me hace gracia. Va, me he reído un poco, pero no me hace gracia. No está bien esto, ¿eh?
0: Tienes que tener cuidado con eso. Y por eso existen los condones. ¿Cómo así? Es muy rápido. ¿Qué te pasa?
1: Porque su esposo cree que el bebé es de él.
0: ¿Qué? ¿Es una mujer casada?
1: Sí.
0: No, hijo, eso sí, no. No, no, no, no, no. Ese hijo no es tuyo. Estoy segura que no es tuyo.
3: No lo puedo creer. Tan grandote y tan pe...
0: Habría que hacerle una... No sé, tienes que investigar esto. Tienes que ir a hacerle No. Es que no lo puedo creer que hayas caído en eso. ¿Cómo? ¿Que es una mujer casada?
1: Sí, pero eso no importa cuando hay amor.
0: No, es que no puede ser. Tenías que haber cuidado ese... Ay, no puede ser, no lo puedo creer, hijo, que hayas caído en eso.
1: Pero ella me ama más.
0: No, eso no, no te puede querer, porque si esa mujer no tiene valores, no, eso no te ama. Tienes que definitivamente dejarla y retirarte, por favor.
4: ¿Podemos, por favor, llevarte a hacerte estudios en alguna universidad para determinar si es normal tu nivel de idiotez?
0: Y eso del niño, no. Ese es tu marido. No creo que sea tuyo. ¿Cuánto tiempo tiene de embarazo?
1: Mamá, pues tiene 7 meses de embarazo.
0: ¿Cuánto?
1: 7 meses.
0: ¿Siete meses? Si apenas la conoces 3 meses, no seas pendejo. Eso
1: sí,
0: no...
1: Amor,
0: ay, Dios mío. Ay, hijo, de veras. No, ya, hasta me... Ay, me siento mal. Siento que me va a dar algo, hijo. No puede ser, no seas pendejo. Ese no es tuyo. Este bebé no es tuyo definitivamente.
1: Pues mamá, me va a tener que prestar dinero para los pañales.
5: ¡Qué ofertón!
0: ¿Qué te voy a andar prestando? Yo no me voy a prestar para eso, no. Definitivamente estás mal, hijo. No te voy a prestar nada. Ni pienses que te voy a andar yo solapando tus fregaderas.
1: Pero mamá, si es su nieto, ¿cómo le va a nombrar?
0: Ay, de veras, te pasa, de veras. No, no, no, yo no, a mí, no cuentes conmigo, para nada, no cuentes conmigo, definitivamente no, no estoy de acuerdo con esa relación.
1: Pero que quería un nieto, mamá, por favor.
0: Sí, pero casado bien, o sea, con una muchacha decente, no con una cualquiera que hasta marido tiene. ¿Qué te pasa? Definitivamente no cuentes conmigo.
6: A ver, Eduardo, ¿estás hablando con tu mamá? ¿Estás hablando con tu mamá?
1: Sí. Sí.
6: A ver, ¿me la pasas?
1: Mamá, quieren hablar con usted.
6: Señora.
0: ¿Quién?
6: Sí, soy el esposo de Lucy.
0: ¿Usted quién es?
6: El esposo de
0: ¿qué?
6: Lucy. Soy el esposo de Lucy. Lo que pasa es que su hijo tiene que responder, pues, porque pues ella va a tener un bebé. Y es de él.
5: ¡No tengo elección!
0: ¿Qué le pasa? Usted es un sinvergüenza. ¿Por qué se presta para esos juegos?
6: No me estoy prestando para nada, señora.
0: Definitivamente.
6: Su hijo va a tener que hacerse responsable, va a tener que darle apellido y pagar child support. Porque embarazó a mi novia.
0: No, Dios mío de mi vida, ay, los tiempos que estamos viviendo, definitivamente, ay, como hay gente de veras, ay, no, hijo, que te, páseme a mi hijo,
6: señora, le vamos a decir una cosa.
0: Yo no tengo nada que hablar con usted, yo no voy a hablar con usted.
6: Yo soy el afectado, señora.
0: La que quiero hablar es con su esposa, con ella quiero hablar, definitivamente, qué mujer tan loca.
6: Mi esposa está muy triste, ¿verdad? Porque
0: sinvergüenza. Bueno, ¿qué sinvergüenza es esa mujer, de verdad?
6: Señora, necesito pasar por dinero para los pañales.
5: Usted es diabólico.
0: Quiero hablar con esa mujer, definitivamente. Está loca. ¿Qué le pasa? ¿Qué les pasa a todos ustedes, definitivamente?
6: Señora, es que el niño ya está naciendo, señora. Ahí está una partera en la recámara porque se vino antes.
0: ¿Qué?
6: Sí, ya, ya están haciendo, porque esto, por eso está aquí Lalo, señora. Entonces vamos a compartir paternidad.
0: No, esto no me puede estar pasando, definitivamente.
6: Señora, páseme, señora, amigo, señora.
0: Páseme. Yo no tengo nada que hablar con usted.
6: Si usted
0: no,
6: sí,
0: no, no, ya.
6: Sí, mire, lo que pasa
0: es que... Aquí me va a dar algo, me voy a...
6: Señora, lo que va a dar es que nos va a tener que dar feria para mantener a su nieto, señora. ¿Cómo quiere que se llame? Porque ya una vez ya trajimos al padre aquí también porque lo va a bautizar.
0: Páseme a mi hijo, ya le dije a usted, yo no quiero hablar con usted, definitivamente.
6: Señora, ay, ¿por qué llora? A ver, ahí te va tu mamá.
0: Ay, mi hijo, ¿por qué se tiene que meter con esta gente loca?
6: Le tiembla tu mamá, tú, Eduardo.
0: Oh, Dios mío. Páseme a mi hijo, por favor.
1: ¿Por qué está triste, mamá?
0: Hijo, ¿por qué es un hijo que estoy trayendo al mundo? Definitivamente.

0: No, no, no creo que va a tener novia muy pronto. ¿De qué te ríes, compadre?
1: Que va a vivir en la virginidad. Ni tampoco nieto le va a traer.
0: Ah, no, te, no se crea, señora. Bueno, al rato va a llegar su hijo para comer chilaquiles que le está haciendo y tortillas hechas a mano.
2: Que no, yo voy.
0: Esta fue la troleada al aire, no, con el terrible.
3: Ya me parece un DJ sin hablar.
4: Ay, de veras. Ay, gracias. Saludos.
0: Bye.
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0: En minutitos al aire con el terrible, les voy a contar la historia, el chisme detrás de la rola de Shakira. ¿Cuál fue la rola que la proyectó para que fuera la cantante de todas las canciones y los temas del mundial? Bueno, Jennifer tiene todo el dato en su trending aquí, al aire con el terrible.

0: con Jelly Fiera.
1: Estamos de regreso con el Terry, con la... ¿cómo se llama tu segmento, Jelly Fiera? No quiero ponerle nombres.
2: Es el chisme detrás de la canción.
1: ¿Y no sería más mejor el chisme detrás de la rola?
3: O como tú quieras, chisme detrás de la pieza musical.
4: Ándale. O atrás del chisme del chisme.
1: Bueno, el chisme detrás de la canción. Adelante, Jelly Fiera, ¿qué rola nos vas a platicar?
2: El chisme detrás de la que toca.
4: Órale.
2: Hoy vamos a hablar de la canción de Suerte de Shakira, Oh Whenever Whatever. Y como sabemos, Shakira pues ya es una estrella mundial, ya es parte de, también de, pues de varias piezas para el mundial de fútbol.
1: Es hija de la FIFA.
2: Hija de la FIFA, o como le quieran, la reina de la FIFA, como le quieran poner. Pero esta canción que vamos a hablar es gran parte, se lo debe pues a esta canción, ¿no? Que a finales de los 90 Shakira ya era pues una figura en Latinoamérica, donde pues sí la conocían y todo por la canción de ¿Dónde están los ladrones? Pero no había como que conquistado.
1: Antología
2: también una de esas, pero todavía no había conquistado el mercado pues anglosajón, ¿no? Más para allá, para el mundo, vamos a ponerle así, ¿no? Fue entonces cuando el productor Emilio Estefan y la cantante Gloria Estefan la animaron a grabar pues un álbum en inglés. Le dijeron, oye, ¿por qué no te avientas? Métete acá al English, a lo mejor ahí pues agarras otro público, ¿no? Y te haces más internacional. Y pues Shakira como que no andaba muy convencida porque ella quería escribir sus propias canciones y sentía que su inglés todavía no estaba acá como que muy perfecto, como que el Open English todavía

0: no andaba pues haciendo de las suyas. Aún así, pues te dijo, ¿sabes qué? Pues me voy a animar, total. ¿Qué puede pasar? ¿Que haga el oso?
1: Pues sí.
0: Entonces, ahí fue cuando salió la de Whenever, Whatever, cuya pues versión también la hizo en español o en Spanglish. Hay varias versiones, ¿no? Creo. Y pues esta canción habla de lo afortunada que se siente por haber encontrado el amor y contiene referencias como a Colombia, de donde es ella, ¿no? Y también de los Andes, incluso de Argentina. O sea, hizo como una mezcolanza ahí entre la fusión, ¿no? Por eso también como que muchos andaban como que, bueno, pues a ver si pega, ¿no? Porque pues aquí le estás mezclando casi como soniditos andinos, flautas y charangos que pudieran, pues a lo mejor no caerles muy bien al público estadounidense, porque pues no están acostumbrados, ¿no? A ese tipo de sonidos. Y pues dijo Shakira, ¿sabes qué? No, yo ya lo decidí y yo sí quiero que esto salga, pues viene de mis raíces, y se mantuvo fuerte con estas decisiones. Y así fue como pues apostaron por esta fusión, que al parecer pues sí les pegó, porque en ese momento, pues imagínate, fue cuando explotó el boom. Yo me acuerdo que en todos lados salía esa canción, y sobre todo en el video musical, ¿no? Que ya se ve ahí como que moviendo las caderas, fue como el inicio, ¿no?
1: Sí, se miraba muy bien, la neta.
2: Entonces, esta canción fue la que te catapultó a Shakira al ámbito internacional y la puso en el ¿cómo se llama? El aparador del planeta.
3: No, lo que la catapultó fue estos movimientos de cadera, vamos siendo honestos.
1: No, el talento
0: fue
1: que tiene también,
0: fue un poquito de todo, chico, fue un poquito de todo. Esto pasó por allá más o menos en el 2001 y fue cuando ya se convirtió en un fenómeno pues mundial. La canción llegó a estar en varios países en el primer lugar y pues eso fue lo que hizo que este primer éxito de Shakira pues ya fuera más conocida acá en Estados Unidos y ya le abrió las puertas al mercado global.
2: Exactamente, y esta canción suena así.

0: traía acento de que no hablaba inglés.
1: A lo mejor era más como cosa de mental, ¿no? Como de, no, pues es que a lo mejor se van a burlar porque no me siento yo como que muy bien con el inglés. Y pues ya ves, sí me salió bien.
0: Y estaba viendo, porque ya ves que sacó la canción de Die Die para el mundial, ¿verdad? ¿Por qué la sacó? Dice, no, no fue la FIFA, fue la gente. Que dice, ella se puso viva subiendo la canción. La FIFA vio la reacción que tuvo la gente con la canción y después, la, no, ¿sabes qué estaba a hacer? Porque no habían reaccionado a ninguna rola de nadie más, güey. Y cuando ella sube Dai Dai, fue la misma gente la que dijo, nosotros queremos que esta sea la rola. Estaba viendo
1: pues
0: yo...
1: Pues de hecho así fue como empieza ella en las ondas del mundial, porque tampoco era como que ella era la del mundial. O sea, sacó su canción, creo que la de Hips Don't Lie, y pues ahí fue donde ya se metió ella solita.
0: Ajá, y ahorita ya ves que pidió videos para que bailaran, ahorita anda yendo con todos los que mandaron videos y anda bailando con ellos para subir videos, anda viajando por el mundo. Ya bailó con los niños africanos y creo bailó con una niña güerita también y
2: No.
0: Y ahí va.
2: Y ahorita anda bailando sola, aunque ni le pongan música, porque ya ves que le van a regresar el dinero de la demanda que lo, de los taxes que no pagó y todo ese rollo, ¿no?
0: Y, anda y hasta el marido le van a regresar, güey. Ya ves que Jennifer nos platicó que ya están siguiéndose Piqué y Shakira, güey.
2: Esa Chaki anda con todo.
0: No, pero la canción con la que me robó el corazón Shakira fue esta, güey.

0: fue su boom, la verdad.
1: No, fue un rolón. No, bueno, eso fue un éxito en la República Mexicana.
0: Sí, pero no fue su boom. Ahorita todo el mundo la conoce gracias a esa canción.
1: Además, si no me equivoco, pues sí, ella empezó a cantar en Colombia, pero fue en México donde se hizo famosa.
0: Ah, eso sí no sé. Lo que yo sé es que qué fue lo que lo llevó al éxito internacional.
1: Los Estefan. Pues ahí está. Muchas gracias, Jenny Viera.
0: Hasta aquí tu reporte. Ya saben, si gusta seguirme en mi Instagram, me pueden encontrar como Jenny Viera.

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0: Estamos de regreso al aire con el Terry al millón y pasadito. Bueno, y fíjate que estoy aquí con el compa Chalo. Bienvenido, compa Chalo, ¿cómo andamos?
1: Muy bien y muchas gracias por tenernos aquí otra vez. Y siempre un placer ayudar a la comunidad. Ya saben, cuando alguien está enfrentando un caso criminal, es importante saber que hay ayuda. Y es por eso Terry da esos segmentos para ayudar a la gente que está en problemas.
0: Exactamente, güey. Pero mira, güey, le llegó un... Me habló el Chalo el fin de semana para decir que estaba ayudándole a un compa a salir del bote, güey. Pero este era como, así cuenta, como una campechana. ¿A ti te gustan las campechanas cuando vas a un restaurante de marisco,
2: compadre? Ah, cómo no, sí, sí me gustan.
0: Pues este caso de este compa, güey, que nos escucha, güey, en la ciudad de San José, güey, era un combo, güey.
2: ¿Cómo un combo?
0: Era combo de combo de crímenes, güey. Resulta que el vato, güey, llega pedo a su casa, fíjate, güey. ¿Cómo se llega pedo a la casa? Y se enoja con su esposa, güey, porque no le dio de cenar, porque la esposa está bien enojada, porque el vato llegó a las 12:30, 1 de la mañana, güey. Hasta tú, güey. El vato la saca arrastrando del cuarto, mal, pésimo, güey, y la lleva a la cocina y la obliga a hacerle un sándwich. Y ella no quiere, güey. El vato, güey, le pega. La morra va al teléfono y le habla a la policía, güey. Llega la policía, güey, y le dice: mi marido me pegó, llegó pedo la madre. Entonces, la bronca, güey, que cuando llega la policía, el marido ya se había ido, güey. Uh-huh. Se fue pedo manejando, güey. Y como ya lo andaban buscando, lo paran. Entonces, el vato ya tenía dos problemas: violencia doméstica, y luego lo agarran pedo y ya tiene DUI. Ahí van dos, güey. Pero aquí te va el peor del asunto, güey.
1: Okay.
0: La que habla para pedir ayuda, güey, para sacarlo del bote, güey, es la esposa.
2: Válgame, Dios, se arrepintió.
0: Que no le puso cargos, güey. Le dije: Chalo, me está cotorreando, güey.
1: Mira, eso pasa mucho. Eso pasa mucho.
0: ¿Cómo resolviste la cosa? ¿Ya se resolvió? ¿Qué está pasando en este caso, Chalo? Platícanos.
1: Pues mira, ahorita como la esposa quiere quitar cargos, eso no dice que van a despedir del caso, porque el incidente pasó. Ahora, tienes que entender que muchas parejas se pelean y llaman a la policía. Cuando viene la policía, ya pasó lo que el delito, y es por eso lo arrestaron, ¿ok? So, todo lo que él hizo es lo que van a usar en su contra, las admisiones, cualquier delito que hizo, ahí es donde está el caso. Ahora, tienes que entender esto. Cuando están en esa situación y la pareja quiere quitar los cargos, no solamente lo van a quitar de esa manera, porque van a decir: ¿sabes qué? ¿Qué pasa si pasa otra vez? ¿O pasa peor? Los oficiales que tenían este caso van a ser responsables si otra cosa pasa. Este caso va a tener que ir por el proceso judicial. Ahora que ya están contentos, ¿ok? Es una cosa. Segundo, si el que le están acusando, si en realidad hizo algo y él está sorry por los hechos que ha hizo, también se puede ayudar. Pero mira, en esos tipos de casos...
0: Pero aquí hay una cosa, Chalo. O sea, ponle que la esposa le va a quitar los cargos de violencia doméstica, pero no les puede quitar los del DUI, porque el vato se salió y lo agarraron pedo.
1: No creo que le van a poder quitar ni de los de la violencia doméstica. Te voy a decir por qué. Porque ya pasó.
0: ¿Entonces tú qué hiciste, güey?
1: Pues mira, salió de la cárcel, ¿ok?
0: Ajá.
1: Y ahora estamos peleando el caso criminal. Ahora, esos casos se va a tener que pelear con tiempo. A veces, Terry, muchas personas sí son culpables por los cargos que le están dando, ¿ok? Vamos a ser sinceros. Pero la sentencia es donde vamos a querer ayudar. Este caso todavía los tiene que dar toda la evidencia, ¿verdad? Pero mira, cuando alguien ya empieza a agarrar ayuda en un caso criminal y ya empiezan a ver cómo son las cosas, se sienten un poco mejor. Y es lo que hicimos en el momento. Ayudamos a la familia que se sienten mejor y que ya saben lo que puede pasar o lo que no puede pasar. A veces personas dicen: ah, es el fin del mundo, y ya ahí termina. So, hay mucho todavía que hacer, ¿ok? Pero mira, en esos tipos de casos, cuando hay un acuso de violencia doméstica, todavía va a tener que ir el proceso judicial y en la corte se va a tener que pelear.
0: Exactamente. Entonces, a ver, si no se defiende bien, ¿cuánto tiempo podría pasar en la cárcel?
1: Pues depende de los daños que hizo a la persona por violencia doméstica. Vamos a decir que son daños de delito menor, pues tal vez hasta un año máximo, y también el DUI. Ok, so mira, para el caso de la violencia doméstica, dependiendo de los daños que pueden probar, ok. Ahora, si son delitos menores, no máximo de un año, ¿ok? Ahora, si es una felonía, lo máximo que le pueden dar son 3 años, ¿ok? Pero ahorita este caso se está considerando un delito menor. Ahora, por el DUI, como solamente estaba manejando y estaba tomado, no creo que vaya a ser mucha cárcel dependiendo de su nivel de alcohol, ¿ok? Ahora, ya que sabemos el nivel de alcohol, máximo que haga en la cárcel es 6 meses. Pero vamos a tratar de evitar todo eso porque es su primer DUI, ¿ok? Y queremos ayudarlo y no quiero que vaya a la cárcel. Mira, Terry, a veces cuando alguien va a la cárcel, la situación se pone peor. Y ahora tenemos otro problema más.
0: Sí, se enamoran de un recluso y luego cuando salen se quieren divorciar, güey.
1: No, pues mira, eso. Pero también los vicios están en la cárcel, también las pandillas están en la cárcel, tienes que pelear, protegerte. Hay mucho, mucho movimiento en las
0: cárceles. En la cárcel la pasas mal, güey. O sea, suponiendo que a mí me metieran al bote por lo que tú quieras, güey. Y que no me meto con nadie y soy un tipo tranquilo. ¿Me van a hacer la vida miserable ahí adentro?
1: Pueden hacer tu vida miserable. Lo pueden hacer. Lo ha visto. Personas que no han hecho nada en su vida, son buenas personas y se meten a la cárcel y no salen igual. Y agarran otros cargos adentro de la cárcel.
0: Válgame Dios. Pues bueno, pues gracias por echarle la mano a este radioescucha. Y bueno, moraleja, güey, pórtense bien. Si van a llegar pedos, no vayan. Primero no manejen, agarren un Uber y compren una hamburguesa en Jack on the Box o algo. No lleguen a exigirle a su esposa que les haga de comer a la 1:30 a.m, güey. Eso no es de Dios. Muchas gracias, Chalo. Y para toda la gente que tenga broncas con la policía o un caso criminal o una orden de arresto, ¿cómo se pueden comunicar contigo?
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1: ¿Qué pasa? ¿Qué pasa en la Bahía?
2: Lo que pasa es que en Oakland, un hombre fue acusado formalmente de asesinato por un apuñalamiento mortal ocurrido durante el fin de semana de Memorial Day cerca del San Antonio Park. La víctima murió en el hospital después del ataque y autoridades dicen que el sospechoso ya enfrenta cargos de homicidio y asalto con arma mortal. Un incendio de 4 alarmas destruyó varios negocios y apartamentos en el centro de San José durante la madrugada de hoy viernes. Más de 100 bomberos trabajaron por horas para controlar las llamas y evitar que el fuego se extendiera a otros edificios históricos de la zona. Varias familias fueron evacuadas y las pérdidas económicas podrían superar millones de dólares. En Richmond, autoridades investigan un violento choque tipo hit and run, donde el conductor huyó después de impactar a una bicicleta la noche del jueves. La víctima quedó gravemente herida y testigos ayudaron a los paramédicos mientras la policía revisa cámaras de seguridad para localizar al responsable. El caso ha renovado preocupaciones por la seguridad vial en East Bay. Para Al Aire con el Terrible, les informó Chico Morales.

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1: Me dice, ¿por qué no toman llamadas para Vero? Bueno, ¿quieres hacer una pregunta a Vero, nuestra sexóloga, mientras nos platique el tema? Márcame al 866-794-5099. ¿Quieres mejorar la candencia en tu recámara? ¿Hay algún problema ahí con tu pareja que no puedes resolver? Cosas de intimidad, cosas de cómo prender la llama. No, no me vayas a hacer preguntas para ginecólogas aquí.
2: ¿De cómo prender la llama?
3: Con mi esposo.
2: Aquí en California somos expertos en prender la llama, ¿eh?
1: Ah, qué barbaridad. Si quieres hacerle una pregunta a Vero, márcame al 866-794-5099. Y hoy Vero nos platica un tema muy interesante. Cosas no sexuales que provocan atracción. ¿De qué se trata? Paren la oreja porque podemos aprender mucho el día de hoy. Mi Verito, bienvenida.
4: Hola, mi Terry, ¿cómo están? Oigan, qué gusto escucharlos. Hombre, cuánta chuleadera. ¿Cómo se la están pasando hoy?
1: Bien. Pues muy bien, tenemos un
2: estamos
1: clima
2: que ardemos.
1: Bueno, aquí lo que importa son los consejos que nos vas a dar. Cosas no sexuales que generan atracción, mi Vero, te escuchamos.
4: Muy bien, mi Terry. Bueno, sí, efectivamente vamos a platicar de todas esas cositas que sí generan atracción, que no necesariamente son una, digamos que algo directo que te diga la persona en cuanto a la sexualidad y que tú puedes decir, híjole, me prende, me atrae un poco, y empiezas a generar esa conexión que en pareja te va a funcionar mucho para la hora de estar en la intimidad, ¿no? El número uno, y ustedes no me dejarán mentir porque hay incluso varios dichos que lo dicen, el sentido del humor es esa complicidad que vas a generar con esa persona, que la vas a hacer reír o que te hace reír y que se pasan un momento agradable y que pueden divertirse, ¿me explico? Entonces aquí aplica como el de verbo mata carita, pues sí, definitivamente el sentido del humor es una de las cosas que pueden generar una atracción muy fuerte entre las personas. Váyanle ahí anotando si a ustedes les ha sucedido o si ustedes han aplicado esa de verbo mata carita.
1: No, pero yo veo los videos de brincosiera y agarra puras morras bien chidas así en sus eventos.
2: Ay, pero esas están pagadas, no manches.
4: Vámonos con el segundo. Miradas fijas y coquetas. Ahí no te está diciendo nada, no te está escribiendo nada, no te está insinuando nada. Simplemente te está mirando a los ojos y está generando una tensión que puede llegar a volverse sexual. No sé si me explico. Ya que generaste ese vínculo en los ojos y empiezas a desviar la mirada, y no me van a dejar mentir, a la parte de la nariz y de la boca, que son zonas muy sexuales y erógenas en el cuerpo humano. ¿Hasta ahí vamos bien?
3: Sí.
1: Vamos bien, sí.
4: Vamos muy bien. Interés mutuo, que la persona se esté preocupando por lo que tú quieres, por cómo te sientes, porque se te antoja, a dónde quieres ir, qué quieres comer, qué te pido opinión. O sea, que tú estés generando esa comunicación con la otra persona de cosas que pueden tener interés genuino y común, o que incluso puedes preguntar simplemente qué le gusta, cómo se siente. No tiene que ser algo que te guste a ti al 100%, sino que tú le estés demostrando que estás interesado o interesada en lo que hace él. A lo mejor él juega fútbol americano, por decirlo así. Tú no le entiendes ni madres al fútbol, pero de todas formas tú le preguntas, ¿cómo te fue? ¿Ganaste? ¿Perdiste? ¿Te cansaste? ¿Tienes hambre? ¿Quieres desayunar después de tu juego? O sea, ese interés también empieza a generar como sentimiento, ¿sabes? Y entonces se te hace más sencillo. Incluso te prende más el decir, híjole, pues yo sí le importo a esta mujer o a este hombre, ¿me explico?
1: Sí. Así, mira, por ejemplo, en mi caso, yo sí, así a mí se me empezaron a gustar las series coreanas, pero Jenny nunca ve conmigo las noticias.
2: No, pues es que tampoco. Tres horas de lo mismo.
4: Bueno, pero mira, a lo mejor no las ve contigo, pero tú le puedes hacer un resumen actualizado de cómo estuvieron las noticias.
3: Resúmele, Terry, resúmele.
2: No, ya no.
4: Ya no quiero nada, dice Jenny.
5: ¿Ya para qué?
1: Ahí está.
4: Bueno, vamos bien al siguiente. Antes de irnos, ¿te parece bien un último? Poder expresar lo que siente la otra persona es bien importante. ¿Qué se te antoja? ¿Qué quieres? Y sin sentirte juzgado. Por ejemplo, a lo mejor tú ya estás en una carrera exitosa y a lo mejor tú dices, quiero dedicarme a algo más. Y tú dices, pues ¿cómo? Si toda la vida te has dedicado a una sola cosa. No, quiero dedicarme a algo más y quiero estudiar y quiero esto y quiero aquello. Entonces, ese apoyo incondicional para lo que puede ser una formación en la otra persona también es algo que creo que activa mucho ese interés y esa llama y ese decir, quiero estar contigo, quiero permanecer contigo y no me importa los cambios que podamos tener en nuestra vida, sino que simplemente los vamos a seguir haciendo juntos. ¿Cómo ves?
1: Ahí está, ¿no? Está súper interesante. Yo creo que es bien chido entender este tipo de cosas. Por ejemplo, lo de las miradas, lo de interesarte en lo que le gusta a tu pareja, como el ejemplo que pusiste de ver el fútbol americano, ¿no? Y ese tipo de detalles que avivan la llama del amor no necesariamente tienen que ver con cachondería, sino del trato, ¿no? Y que la gente no lo toma en serio, no lo toma en cuenta.
4: Es que sí es bien importante, mi Terry. O sea, tener una buena conexión en la cama, siempre lo hemos platicado, no nada más es decir, ay, lo hace muy bien, lo hace excelente y dura muchísimo, híjole, qué padre. No. Todo tiene un porqué y un que ver, y todo va, o sea, se va fundiendo en una sola situación para que tú puedas sentirte pleno. O sea, fuera de el que tú tengas un buen desempeño en la cama es porque te sientes pleno con tu pareja.
1: Exactamente, y aparte, aunque tengas un buen desempeño en la cama, que te crea Sansón con Dalila, eso con el paso del tiempo la relación ya te va pidiendo otras cosas, otros intereses. Exacto. Ya no nada más estar cuando estás recién casado, hasta 3 veces al día, los 5 días a la semana. Deja que tengas 2, deja que tengas 3, deja que tengas 10. Pero no significa que no te guste la pareja, sino que hay otros intereses y otra manera de mantener viva la llama del amor. No necesariamente. Exacto. Nada más dándole el taca-taca. Por favor, sí. Entiendan, chamacos.
4: Compórtense, hombre, pues.
5: No, pues, qué fijado. Fíjate,
6: yo los días bien intensos que tenía con mi expareja. Ajá. Eran los días de paga.
5: ¿Por qué?
2: Ah, no, pues no sí. Sé. Ya había interés ya por nada, medio. No.
1: Pero pues que tú andabas con una hermana de Silvia Pinal, ¿no?
5: ¿A poco?
6: Se me han muerto 4 ya.
2: Con Tutankamón, dice.
1: Se andaba peleando las novias con Tutankamón.
6: María Félix era la preferida. Nos llevábamos muy bien.
1: Claro, ay, ay, ay, ay, ay. Muchas gracias, Berito.
4: Gracias, amigos. Buen fin de semana.
1: Oye, pero dinos cómo te seguimos, cómo la gente te puede ver en las redes sociales, en tu OnlyFans.
4: En todas las redes sociales me pueden encontrar como Yo Soy Verónica.
1: Ahí está, Yo Soy Verónica.
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1: En minutos al aire con el Terry, regresamos con el tarúpido de la semana. Compra boletos para el lugar, para ir al partido más caro del planeta, la Champions. ¿Y qué creen que le pasó? Se convirtió en el hombre más estúpido del mundo. Te vamos a decir por qué, después de la rolita.

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1: Vámonos ahora con el tarúpido de la semana. Con mención honorífica. ¿Qué dice que Citripio trae mención honorífica? ¿A poco? Que se puede decir la Jennifera.
2: Ay, pues no sé.
1: ¿La decimos porque el muchacho lo dejamos que Citripio la diga?
3: Sí, sí, dile.
2: Por favor.
1: Pero al final, Citripio, al final. Vámonos con los tarúpidos porque hay muchos que se esmeraron para salir en este segmento. Para que Jennifera los critique con todo el sabor del mundo. Hasta limón y tajín le pone cuando anda vivoreando a los tarúpidos aquí. Esta es su tajín para saborearme, güey, el chisme. Bueno, fíjate que lo que debería haber ser un viaje inolvidable, nuestro primer tarúpido, aquí se los voy a platicar, para acompañar al Paris Saint-Germain en la final de la Liga de Campeones, para que se den una idea, la final de la Champions, después de la final del Mundial, es el partido más importante en el mundo, ¿ok? Un aficionado francés cometió un error geográfico que le costó perderse el partido más importante de la temporada y con el boleto en la mano. Reservó un vuelo a Bucarest, la capital de Rumania, en vez de Budapest, la capital de Hungría.
2: Ay,
1: ciudad donde se disputó la gran final de la Champions League. La equivocación implicó una diferencia de aproximadamente 644 kilómetros entre ambos destinos. Y a través de un video que rápidamente se volvió viral en redes sociales, el hincha expresó su frustración al descubrir que había llegado al país equivocado. Se va a perder la final de la liga, se gastó un dineral y bueno, se fue a un país que ni siquiera quería conocer. Sin embargo, mientras el compa estaba hablando, siguió confundiendo las ciudades. Yo creo que a este güey deberían de haber regalado un Google Maps y junto con los boletos que compró, mano. ¡Qué barbaridad! Con tener boletos para la Champions y no ir, güey.
3: Pero dale, qué tristeza.
4: Oye, pero también son tarúpidos los que lo dejaron volar, pues luego no revisan.
1: No, güey, es que
2: él compró el boleto.
1: Escucha, las ciudades se llaman casi igual. El vato reservó un vuelo a Bucarest. El lugar donde fue el partido es Budapest.
4: Es como cuando me mandaste el reportaje a Europa, yo fui a Europa, ¿verdad?
1: Ándale, más o menos así, bueno, pero te puedo garantizar que no vas a encontrar carnitas más ricas que en Uruapan.
4: Ah, no.
1: Vámonos con el siguiente tarúpido de la semana. Y fíjate, este es un policía, ¿verdad?
4: Hey.
1: Detiene a una señora y en el video se ve que le está dando una infracción porque supuestamente venía agarrando el celular con la mano derecha.
4: Bien dado.
1: Y el policía allí, pero enfrente de la doña. Y la doña se le queda viendo, alza la mano, güey, y no tiene mano.
4: ¿Cómo? Si la alzó.
1: Alzó el brazo, pues, y no tiene mano derecha, güey.
2: Tiene muñón. Tiene el muñón.
1: Tenía manos así como los de Powerpuff Girls. O la chica, pues, superpoderosa, ese tipo de mano. Entonces la señora le decía, pues, yo como, bueno, mira, güey. Y el vato seguía insistiendo, güey. Señora, le estoy dando una infracción porque usted venía agarrando el celular con su mano derecha. Y le volvió a sacar la mano. Mira, güey, ¿cuál mano?
4: El puro tronconcito.
1: Y el vato.
2: No podría ser, no, que tuviera una mano así de esas de las que se.
1: ¿Robótica?
2: No robótica.
1: ¿Y la aventó?
2: Ajá, no sé. Pensando.
1: ¿Y quién vio el video de ustedes, muchachos?
2: Yo
3: lo vi.
1: ¿Tú qué opinas?
3: No, yo opino que la morra, el vato se confundió. Por una vez también a mí me pararon, también porque según traía el teléfono en la mano. Y la neta no lo traía, güey. El vato me dijo que él me vio con el teléfono y ni al caso.
4: Pues ya cuando te paré lo traes en la rodilla, pues ya era asustado.
3: No, neta, no lo traía, güey. Y me paró por el polarizado del carro.
2: De milagro, dice.
3: Me dijo, creo haberte visto con el teléfono en la mano. Ajá. Pero como el polarizado no me permitió ver, no te puedo hacer un ticket por eso. Pero yo pudiera jurar, dice, que traías el teléfono en la mano. Y no, la neta, lo traía en el pie.
1: Ya que, oye, ya teniendo casi todos los carros Bluetooth, nos toca, seguimos viendo gente con el teléfono en la mano en el freeway. Me iban a chocar el otro día y venía con el teléfono en la mano.
2: Porque el Bluetooth nada más sirve para llamadas, pero si te llega un WhatsApp, un mensaje.
1: Bueno, vámonos con el tercer tarúpido de la semana. Y este, bueno, creo que es toda una familia, ¿no? Que quieren hacer el tarúpido, pero en grupo. Una mujer de 37 años se hizo pasar por una niña de 11 durante 14 meses y convivió y vivió con una familia adoptiva. Ella fue detenida en Brasil y fue arrestada arrestada, se llama Amanda María Sousa de Oliveira, de 37 años, y la mujer se presentaba como una menor de 11 años bajo el nombre falso de Gabriel. Y la impostora vivió aproximadamente 14 meses con una familia adoptiva. Según la Policía Civil de Brasil, se ganó la confianza de los anfitriones y afirmaba tener autismo y otras afecciones médicas para justificar rasgos físicos incongruentes con su supuesta edad. Y también decía que la habían forzado a usar hormonas durante su infancia. Durante el engaño adoptó comportamientos infantiles, usó frecuentemente biberones y chupetes y objetos para dormir. La investigación reveló que de Sousa pidió ayuda en una iglesia de la ciudad, diciendo ser originaria de Pará, un lugar de Brasil, y haber huido de su casa por abusos. La comunidad religiosa la apoyó y una familia la adoptó. La familia le decoró la habitación con temática infantil, celebró sus presuntos 12 años, inició trámite de adopción y, según el jefe de la policía, Rodrigo Bueno, después dieron caso de que estaba pasando un montón de cosas que no tenían sentido y llegaron a la conclusión de que esta señora nomás quería vivir gratis. El caso destapó por la denuncia de un familiar de la impostora. La policía constató que hacerse mantener fingiendo ser niña era su modo de vida. Bien, aquí está la tarúpida de que yo creo que desde la iglesia, ¿no?
4: Sí. ¿Cómo se va?
2: Pues, a pasar, ¿qué te digo?
1: ¿Puedo hacer mi mención honorífica?
2: Se parece a una película de terror que vi.
1: Yo puedo hacer mi mención honorífica para ver si gana el que digo yo, Jennifer, antes de que dé tu veredicta.
2: Sí, sí,
3: bonita, sí, triple, porque te extiendes mucho.
1: No, rápido, un vato fue a comprar un regalo para un maestro y luego fue a una tienda, ¿da? Y perdió su cartera con todas sus identificaciones y tarjetas de crédito. Ya después ya no supo dónde quedó la cartera el vato.
2: Ajá, y le echó la culpa al niño.
3: Esa es muy buena mención.
2: Ya, ese ganó, vámonos.
1: No, Jenny, mira, ¿quién ganó?
2: No, pues yo pienso que ganó la persona que se hizo pasar por niña.
1: ¿Pero ella, la persona o los que la adoptaron?
2: Los dos, porque una porque qué mensa, o sea, ¿cómo no pensar que la iban a descubrir en algún momento? Pues, y los otros, que qué mensos, ¿cómo no se iban a dar cuenta? Sí,
1: pues, la que se hizo pasar por niña, para mí era bien inteligente, güey, tipo cerebro de Epstein.
4: No, pero bueno,
1: no de Epstein, de Einstein.
2: ¡Qué mierda!
4: Pero fue tan útil porque se ha hecho pasar de menos de unos de 14, 15, ¿no?
2: Sí, o sea, como que también, o sea.
1: Bien, entonces, ¡ganó la tarúpida! Vamos a cortarle la medallita con 5 pedazos para que la reparte entre todos ahí.
2: Sí, dile que luego te manden la tuya.
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0: Bueno, pues ya estamos listos para regalar esos boletos para ir al concierto de Maná. Vamos a ver quién es el suertudo, la suertuda. ¿Dónde va a estar Maná, compa Chico?
1: Va a estar en el Honda Center, es hoy y mañana, así es que este cachetón se tiene que arreglar, ya ponerse listo para ir a ver ese Le Champán Vampiro.
0: ¡Ay! Bueno, ¿quién habla?
2: Estás hablando con José.
0: ¿Juan José?
1: José, nomás tú.
0: Ah, ok. José, se escuchara más chilo su nombre si fuera Juan José.
1: Ahí, pero tú como no eres padre ni sacerdote, pues se llama José.
0: Muchas felicidades, José, ya te ganaste unos boletos para irte al concierto de Maná.
2: Oh, gracias. Gracias, muchísimas gracias.
0: Oh, con mucho gusto, compa, muchas felicidades, disfrútalo mucho y allá nos vemos.
2: Primeramente, Dios, allá nos vemos.
0: Ya dijo, ¡vámonos!

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1: Vámonos ahora con Jorge Zambrano, el doctor Zeta, con toda la información de lo que pasó, porque la pelota rodó a nivel internacional. Adelante, doctor.
2: Mi estimado Terry, como es un placer saludarte. Listo, 6 días y contando para el torneo ecuménico del fútbol, ¿sí o no? Sí. Bueno, la selección nacional mexicana cerró su partido de preparación derrotando al conjunto de Serbia, que no fue rival realmente. 5-1 fue el marcador final, aunque comienza perdiendo en una jugada en la cual chocan Johan Vázquez y Gallardo. La pelota entonces le queda al jugador del equipo de Serbia, Ivanos Bakuna, Peter Stanik, pero luego vino Johan Vázquez, pelota parada, centro y adentro, Bukanic, autogol, Raúl Jiménez en un contrarremate, Advik, autogol, y luego Luis Gerardo Chávez, aquel que anotó en Qatar un golazo desde fuera del área, otra vez un bombazo de zurda, gol, 5-1 gana el conjunto de la selección nacional mexicana.
1: Sí, pero que no lo agarren de parámetro, la selección de Serbia una ni está calificada al mundial y dos ni venían completos.
2: No venían y todos, ¿no? Y eso lo dijo la gente, lo tenía bien claro, pero bueno, había que ganar, ¿no? Y le clavaron 5, con eso nos llena, sí, o había que clavarle 10, pregunto yo.
1: ¿Metieron los goles otra vez?
2: Otra vez, Raulito Alonso Jiménez, Johan Vázquez, Luis Chávez, muy bien Quiñones, ¿eh? Para mí, el jugador del partido es Quiñones, y 10 más en este momento, ¿sí o no? Sí. Y para que le andamos midiendo el agua a los chayotes, ¿eh? Cuando salió Memo Ochoa a calentar, híjole, la andanada de partidos. Oye, perdió Francia el día de ayer con Costa de Marfil.
1: Y Costa hoy, sí está en el Mundial.
2: Y de ahí, fíjate, Canadá en contra de Irlanda, son los partidos que tenemos para el día de hoy, duelos de corte amistoso, se nos viene ya a la hora de la hora. República del Congo tenía un partido amistoso contra Chile el día 9, ¿y qué crees? Se lo suspendieron. Obviamente la gente escucha ébola y se apanica, entonces allá en España les dijeron, en Cádiz no lo vamos a hacer, y ellos dicen, es cuestión de racismo, que no lo lleven de este lado, me parece.
1: Sí, ya voy a decir una cosa, salió diciendo que era, tenían más posibilidades usted de casarse con Kim Kardashian a que le diera ébola.
2: Ah, caray. Pero acuérdate que la banqueta de la ignorancia es amplia y ahí cabemos todos. Y acuérdate con confiar, ¿eh? Sí, acuérdate aquello de la fiebre porcina, cómo nos veían bien gachos, ¿no? Nos ponen hasta la carita de cerdito y todo el asunto. ¿Sí o no? Oye, qué partidazo en la NHL, estaba con un ojo al gato y el otro al garabato. Ganaban Las Vegas Golden Knight 2-1, jugando en casa del equipo de los Huracanes allá en la arena Lenovo. ¿Y qué crees que lo terminan ganando el equipo de los Huracanes? 4-3, partidazo en tiempo extra. Y con eso se viaja el día de hoy. Y a partir de este día sábado se jugará allá en Las Vegas. Y finalmente, básquetbol de la NBA, segundo de la serie final en San Antonio. Los Spurs reciben al equipo de los Knicks, que llevan 12 juegos ganados en fila. Están perros los Knicks. Segmento deportivo, tengo de ustedes. Ay, lo de André Jardiné, caray, lo platicamos cuando regresemos con más deportes. 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

0: Estamos de regreso con el Terry, el Millón y Pasadito en este segmento que se llama Nosotros te la sacamos. Y bueno, el día de hoy alguien nos hace una pregunta no sé si podemos resolver entre nosotros, pero vamos a buscar la manera de poderla apoyar. Nos está preguntando nuestra amiga anónima desde Bakersfield, California. Saludos a todas las personas que vienen por ahí. ¡Y también a las vacas! Sí, Tripio. Me está preguntando, chamaco, si le pasa algo a nuestro cuerpo cuando vivimos preocupados todo el tiempo.
1: Sí.
2: Yo digo que sí.
1: Hace daño. Te puedes causar problemas de salud, del estómago, de los nervios. O sea, por estar todo el tiempo así presionado con la adrenalina activada. Te enfermas, se te cae el cabello.
0: O sea que si ves a alguien que calvo y panzón, es que el vato anda preocupado todo el tiempo. Uh-huh. Así que, maldita, ya yacos.
2: No te metas con el DJ Ecus y Tripio.
0: Ay. A ver, compadre Pop, ¿tú qué opinas? ¿Estás preocupado todo el día? ¿Le hace daño a tu cuerpo?
2: Claro que sí, y principalmente al cerebro, ¿no? Y pues tú sabes que el cerebro es el que nos maneja. Entonces al momento de preocupar el cerebro dice: no, este güey me está preocupando, hace que me preocupe. Y el cerebro se venga con el cuerpo, te empiezan los dolores, te haces viejo, los achaques.
1: No duermes,
2: te salen canas,
1: no,
2: luego te tienen que hospitalizar, te hacen... ¿Lo estoy describiendo usted, chico?
3: Sí, ¿verdad? Igualito a mi doctor eres.
2: Oiga, estoy dando...
1: Le cortan
2: no
1: tres dedos.
2: Tanto, dice. Chico.
0: Oye, el chico Morales va tanto al hospital que ya hasta le dieron membresía, güey.
3: Oye, pero fíjate que él porque me preocupaba. Y los güey me dan un bill de $62,000. ¿Quién no quiere que me preocupe?
1: No me preocupa.
0: Bueno, pero ya te dieron el baño VIP, güey, ya no te formas, o sea, ya...
2: No, tienes
1: su ya propio cuarto,
3: no conozco a las enfermeras, me dicen mi hijo, papi, pues cómo no.
0: Ya te llevan gelatina de uva, güey, antes nomás te llevan de limón.
2: No, tiene su propio parking ya ahí reservado.
0: Ya, y luego ya también tiene una foto entrando al hospital que dice paciente del año.
1: De todos los años.
2: Desde el año fulano.
3: El más veterano.
0: Así como tienen un billboard cuando lo ve por el frío y sale Chico Morales, el patient of the month.
3: Sí, el antes y el después.
0: Ay, Dios mío, bueno, ¿de qué estamos hablando?
1: Que se hace daño preocuparte.
3: Hombre, tú.
0: Porque, bueno, sí, güey, ya lo hemos hablado aquí con varios expertos, doctores, el doctor Asmo Rocha. Tú somatizas las enfermedades cuando estás preocupado y te pegan en el hígado, te pegan en la sangre y te pegan en los riñones, en todos tus órganos vitales.
3: Es que bajan las defensas, Terry, por eso. Cuando estás preocupado o haces coraje, te bajan las defensas.
0: Ok, no es malo preocuparse, pero sí cuando vives preocupado todos los días. Y además hay una cosa que les voy a decir en este segmento. Todos los escenarios trágicos que te imaginas con tu cerebro nunca pasan. O pasan muy poquitos. Y las cosas que no te imaginas son las que te pasan.
3: Sí.
0: Ajá. Que perder la cartera, ¿verdad, güey?
3: Oye, este sigue.
0: Sí. Me van a agarrar todo el año con eso, güey.
1: Sí, la neta sí, yo también.
0: Ok, nunca pasa. Entonces no vale la pena andarte preocupando porque tu cuerpo no está diseñado para permanecer en estrés constante. Y cuando vives así, preocupado todo el tiempo, tu cerebro se mantiene en alerta permanente y eso hace que tu cuerpo produzca mucho cortisol. El cortisol es como el colesterol, pero para la sangre tuya, para el cerebro. Es útil en emergencias, pero cuando tienes un montón, te puede afectar mucho. ¿En qué te afecta? Dolores de cabeza, insomnio, gastritis, cansancio, la presión alta y hasta problemas del corazón. Y mucha gente ni siquiera se da cuenta de cuánto estrés está cargando. Porque ya hasta se acostumbraron, güey. Hay gente que es adicta a eso, güey.
2: Ya lo ven normal, pues es una parte de su día a día.
0: Si no están preocupados, buscan por qué preocuparse. Ahí está. Entonces, eso es lo que pasa con tu cuerpo cuando te preocupas mucho. Incluso emocionalmente uno cambia. Cuando estás muy preocupado, disfrutas menos, ríes menos, descansas menos y comes menos. Porque la mente nunca se apaga. Y bueno, algo fuerte es para toda la gente que se preocupa. También puede somatizar enfermedades incurables como el cáncer.
1: Uh-huh,
0: así que no te andes preocupando mucho. Mejor ocúpate.
1: Sin preocuparse.
0: Es como hay que vivir. Esa problem filosofía, Hakuna Matata. 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

0: situación. En otro tema, la compañía American Airlines suspende 6 rutas para este verano, todo por los altos precios del combustible. La compañía dio a conocer que va a dar reembolsos o algunas otras alternativas de viaje para los viajeros afectados. Y finalmente, en México se registró una fuerte explosión en Puebla. Fueron 4 camiones cisternas los que explotaron, dejando a la gente muy conmocionada. Se tuvo que hacer desalojos en algunas zonas y muchos dicen que esto se debe al huachicol, robo de combustible en México. Estas son las noticias, sígueme en mis redes. Instagram, Yadira Rentería Oficial, Facebook, Yadira Rentería La Chula.
1: Muchísimas gracias, Yadira Rentería. 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
20: La inteligencia artificial está acabando con el agua y ahora sí que tanto peca el que mata a la vaca como el que le agarra la pata. O sea, tanto los que crean videos con inteligencia artificial como los que consumimos videos con inteligencia artificial o imágenes. Para el 2030, la inteligencia artificial podría causar muchos problemas para el medio ambiente, según un informe de la ONU. Los centros de datos que hacen funcionar la IA podrían estar consumiendo cantidades enormes de agua y ocupando muchísimo terreno, algo que en conjunto se compara con el consumo básico a toda África del Sur. Wow. Lo más alarmante es que esto ya no es un futuro lejano. En lugares como Irlanda, México y Uruguay ya se están sintiendo la presión en energía y agua por estos centros de datos. Para rematar, se estima que la inteligencia artificial también podría generar millones de toneladas de basura en los próximos años. Hace un tiempo hablábamos de cómo es que consume tanta agua producir un solo video. De hecho, me gustaría que consiguiéramos la información, Richie, si me haces favor, de cuánta agua se consume con una sola imagen que hagamos con inteligencia artificial, imagen y video, ¿no? Uh-huh. La razón, así rápidamente, es porque las máquinas que se utilizan para generar estos videos o estas imágenes necesitan enfriamiento que puede darles el agua. Y entre más imágenes se creen con inteligencia artificial, pues más agua se está consumiendo y esa es la razón. A ver, dímelo.
21: Se necesitan aproximadamente 2 litros para hacer una sola imagen en ChatGPT.
20: Imagínate cuánta gente no está haciendo imágenes y videos con inteligencia artificial. Entonces, ponle 2 litros por persona por día.
21: Por una sola imagen.
20: Nos estamos acabando el agua y todo por la inteligencia artificial. Yo voto porque regresemos a ser un poco más creativos. Yeah. 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

93.3 La Raza, solo ídolos con música de calidad. ¿Cuál es la selección más cara para ver en un estadio según datos? Te vas a sorprender al regresar en 10 minutos aquí en el vacilón del Chiquilín de La Raza, solo ídolos.

0: Según datos de venta de boletos para el torneo de fútbol 2026, la selección mexicana es la más cara de ver en todo el torneo, con un precio promedio que ronda de los $1,848 por entrada, superando equipos como Portugal, Brasil, Argentina, que es el actual campeón. Esto significa que esto no significa más bien que ese sea el precio oficial, sino que la gente está pagando muchísimo y también aún más en reventa. Wow. Y eso hace que los precios se disparen. Aquí te va la lista de los más caros para ver. México, en número uno, con una entrada aproximada de $1,848. Es lo que cuesta un boleto, ¿no? Para ver a la selección mexicana. Portugal en segundo lugar con $1,391. Wow. Colombia con $1,298 en promedio. Luego le sigue Brasil con 1,250. Scotland, Argentina con 953. Sudáfrica, Sur Corea, España. Y por último, Estados Unidos con 857. Este es el ranking de los 10 pues más deseables para ver y la cantidad de dinero que está dispuesta la gente a pagar por un boleto. ¿Cómo ves?
1: ¡Qué bárbaro!
0: Bueno, ¿nos tocará algo? ¿Alguna mochadita de la selección? Venimos, por lo menos. Venimos con una hora de música sin interrupciones en La Raza, solo oído los...
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0: Ahora, una hora completa de música sin comerciales, sin interrupciones. Antes de irnos, te recuerdo la palabra clave para los boletos de la Feria del Condado de San Mateo es...

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hermosa, solo ídolos con música de calidad. Que me suba el colesterol, que al cabo es viernes. Échame unos chicharroncitos en salsa verde o roja con frijolitos refritos, bien mantecosito, no le hace, y una tortillita recién hecha.

0: 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Mi querida Brenda en los controles, ¿qué vamos a regalar?
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1: ¿93 de la raza? ¿Con quién hablo?
2: Con María Hernández.
1: María, muchas felicidades. Eres la llamada ganadora para que te vayas a ver a los Tucanes de Tijuana. María, ¿a quién vas a llevar?
2: A mi esposo.
1: Muy bien, ¿de dónde nos hablas?
2: De aquí, de Oakland.
1: ¿Me dices qué estación escuchas?
2: 93.7.

te voy a decir cómo van a estar las condiciones en el clima en este fin de semana para que hagas tu plan ad hoc, de acuerdo. En 8 minutos aquí en 93.3 La Raza, solo ídolos con música de calidad.

Llega con un descenso importante en las temperaturas, acompañado de fuertes vientos. Incluso existe la posibilidad de lluvias por poco comunes para junio e inicios de la próxima semana. Para que lo tomes en cuenta, si tenías planes de hacer actividad al aire libre, pues nomás no te pongas una faldita porque...

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Las autoridades recomiendan buscar rutas alternas y salir con más tiempo para evitar retrasos

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14: 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Siguiente hora buscamos ganador o ganadora para los boletos de la Feria del Condado de San Mateo.
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0: San José ocupa el primer lugar en una lista nacional, y no vas a creer porque es algo que afecta a nuestros residentes aquí en San José. Te cuento después del corte, en 5 minutos, aquí en La Raza, solo ídolos.
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0: esa espinita.
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10: San José ocupa uno de los primeros lugares del país en propietarios que están retirando sus casas del mercado antes de venderlas. Analistas consideran que la incertidumbre económica y las tasas hipotecarias siguen influyendo en...

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Adelante, Ramón Ayala con Tragos Amargos, una pisteadora, Plebes del Rancho y algo de la banda Machos. Además buscamos ganador, ganadora de los boletos de la Feria del Condado de San Mateo. Aquí en La Raza, solo ídolos.

0: Antes de irnos, buscamos ganador, ganadora de los boletos de la Feria del Condado de San Mateo. Vamos a ver si contesta.
1: Hello.
0: Hola, hola, hola, chiquilinda 93.3 La Raza, ¿con quién tengo el gusto?
1: Lucina.
0: Lucina, te estoy llamando porque quiero regalarte 4 boletos para la Feria del Condado de San Mateo.
1: ¡Qué fuerte!
0: Muchas felicidades, Lucina. ¿Qué andas haciendo, eh? ¿En qué te agarramos? ¿En qué movida te agarramos?
1: Aquí descansando, con mucha calor.
0: Ay, sí, sí. ¿En qué ciudad estás? ¿Qué está haciendo tanta calor?
1: En Tracy.
0: Ah, pues sí, ahí sí hace mucha calor.
1: Sí, está muy caliente.
0: Oye, pues gracias por escuchar el vacilón del Chiquilín de la Raza en Tracy.

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19: El lunes tenemos más boletos para que te vayas a este super concierto de los Tucanes de Tijuana. Mientras, nos queda desearte que tengas un excelente fin de semana. Pásala bien. Yeah. Nosotros somos...

0: 93.3 La Raza, ¿qué tal familia? ¿Cómo estás? ¡Por fin es viernes! ¡A darle con todo! ¡Primer viernes de este mes de junio! Mañana te quiero invitar para que nos acompañe mañana sabadito de las 12 a las 2 de la tarde en la bonita ciudad de San Francisco, California. 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Voy a darle vuelta a la ruleta y por supuesto tengas la oportunidad de ganarte una playera de la selección mexicana, que ya estamos a la vuelta de la esquina de este torneo de fútbol. Así que bueno, mañana nos vemos de las 12 a las 2 de la tarde.
1: ¿Por qué?

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93 de la raza. Oye, el día martes fueron las votaciones primarias para elegir al próximo gobernador de California, ¿verdad? Tienen que salir de la lista de un montón de candidatos. Los dos primeros son los que van a competir después en la última boleta para el mes de noviembre. Pues bueno, en este momento todavía no sacan los últimos resultados. Todavía no está cerrado las votaciones. Pero en primer lugar se encuentra el republicano Steve Hilton, que está siendo apoyado por el presidente Donald Trump, seguido por Javier Becerra en segundo lugar. Todavía no le dan la victoria a uno ni al otro, pero ahí están, pegaditos los dos. Y es lo más seguro que ellos vayan a estar, estos dos nombres, en las próximas boletas en el mes de noviembre. Así que, si fuera el día de hoy las votaciones,

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8:43 en la raza, la información de los deportes, señoras y señores. El día de ayer jugó en su último partido de preparación la selección mexicana. ¿Cómo viste a la selección mexicana? ¿Te gusta? ¿Te agrada? ¿Qué cambios harías? ¿Qué jugadores metes? ¿Qué jugadores quitas para el partido inaugural el próximo jueves 11 a las 12 del mediodía? Pues bueno, la selección mexicana te empezó perdiendo 1-0 contra la selección de Serbia y al último terminó ganando 5-1. Ahora digamos, si el día de hoy comenzara el partido México contra Sudáfrica, ¿cuál fuera tu marcador?

0: que esté lista para responder todas mis preguntas.
1: Lista, bien lista. Es un placer estar aquí con ustedes.
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0: 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Nos vemos en el próximo segmento.
1: Muchas gracias, fue un placer estar aquí con ustedes y poder darle información al público.
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93 de la Raza, bonito viernes, señoras y señores. Feliz, contento de estar contigo. El número de cabina, anótalo en este momento: 1-866-350-9330. Oye, uno de mis grupos preferidos, la verdad. Y me gustan mucho y los he visto varias veces, pero nunca me he tomado una foto con ellos. Son los papás de los pollitos, los Tucanes de Tijuana. En esta hora, cuando yo escuchar una canción de los Tucanes de Tijuana que tiene puros éxitos, oye, desde La Chona, El Tucanazo, El Sinvergüenza también, han cantado junto con Grupo Firme, Código FN. Bueno, entre un montón de historias que tienen los Tucanes de Tijuana. Viene la canción Seis Pies Abajo. Despreciaste mi cariño. Cuando lo escuches en esta hora, te reportas al 1-866-350-9330. Vienen los Tucanes 26 de junio, junto con el Fantasma, el Arena de Oakland. Escucha la rola, la llamada 9 en caliente se los lleva.

0: 93 de la raza, ahora sí es lo que te truje, chencha. Compa Tomás, ¿para dónde te mando? ¿Quién quieres ir a ver?
1: A los Tucanes.
0: Eso, compa Tomás, era la llamada número 9. Te llevas el par de boletos, próximo 26, en la arena de Oakland. Llega a los Tucanes de Tijuana junto con el Fantasma. Felicidades, mi compa Tomás, carnal. ¿Hasta qué ciudad se van los boletos? ¿Dónde andas?
1: Hasta Contra, apenas dejale saliendo y vengo escuchando la radio. Dije, voy a llamarle compa Gil.
0: Manda tu saludo. ¿Saludo para quién?
1: Un saludo para mi esposa, para mis hijos y para mis padres que están...

93 de la Raza, estamos el día de hoy a 5 de junio, próxima semana oficialmente te digo cuándo, a qué horas y cómo es que le vamos a hacer para regalarte los paquetes de boletos para que te vayas a Universal Studios Hollywood. 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